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1: Y llegamos. Hola, hola, hola, hola. Hola. Muy buenas noches, ¿cómo están? Bienvenida, bienvenido

¿Cómo está la gente chévere de Chimbote? Buenas noches, Abancay, Andahuaylas, Arequipa, Maje, Cajamarca, Cusco y Catrujillo. Buenas noches, Iquitos. Hola, Piura. Hola, Sullana, Pucallpa, Huarazba, Huaselendín, Urubamba. Nazca, La Merced, Huancayo, Huánuco, Cañete y todo el Perú, Perú, Perú. Buenas noches, Callao. ¿Cómo está la gente chévere de Lima? Los amantes

Somos Radio La Mega Mix, la radio que toca de todo. Me quedo contigo hasta la medianoche, en esta primera hora de puro golazos de la Mega Cumbia. Y no cualquier cumbia, solo gigantes de la Mega Cumbia en la Mega Mix. Por la distancia.

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1: Son las 7 de la noche con 24 minutos. Llegamos a la mitad de semana, miércoles. Un día de miércoles, 16 de septiembre del 2026. Y aquí, como siempre, tu radio, la Mega Mix, acompañándote en lo que estés haciendo. Ya sabes, cualquier cosa que hagas, hazlo mejor con la Mega Mix. ¿Cuántos escuchando tu radio, la Mega Mix, a través del celular, a través de Audio Player? Pero, ¿cuántos? Te diga yo. ¿Cuántos escuchando la Megamix desde

0: Luisa, también escuchando a través del celular, escuchando la Mega Mix. ¿Cuántos escuchando en la FM? ¿Cuántos nos escuchan en la FM? Ya sea en los 96.7, ya sea en tu frecuencia, en tu ciudad. Yo, me dice Red. Veo, la gente está respondiendo. Bien, yo, me dice, ¿cuál es tu nombre? Reyes. Bien, Reyes. Ok, gracias por escucharnos. Son las 7 de la noche con 26 minutos. Ahora sí, activamos el WhatsApp para saludos. Todos los saludos que quieras. ¿Quién quiere su saludo? Y me pone yo, Nando, y mandas tu saludo. Al 971-446-726. Chicas, por favor, recuerden el número de WhatsApp nuevamente.
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0: ¡Qué bonito! Pasan por caja, por favor. Pasen a cobrar, se lo merece.
2: ¡No se preocupen!
0: Lo han dicho de una manera profesional. Con un matiz de voz. Un acorde musical extraordinario. Activado el mega WhatsApp 971-446-726.
3: Solo para ti.
0: En el siguiente bloque vengo a leer todo.

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7:46. Una de las nuevas reactualizaciones de esta canción, ¿verdad? Que lo hemos escuchado con el gran Tony Rosado, ahora con Brunella Torpoco y Tony Manuel. Una de las voces revelaciones, ¿ah? ¿Qué tal voz? ¿Qué tal color? Cuando la escuché por primera vez, me parecía la voz de Yosimar, ¿no?

Retornando a casa, a Villa El Salvador, saludos para mis amores de Elizabeth. Bien, Elizabeth, gracias por escucharnos. Saludos para Katy, Kiara y Sofía, atrapados en el tráfico, escuchando la Megamix. Si nos decías dónde era el tráfico, nos ayudabas. Saludos para el taller Innova y Progreso desde Los Olivos. Saludos para José, alias El Chavo. Para Luz, alias La Bichona. Y saludos para Rosa, gracias. Y a Rosa no tiene arias. Rosa no tiene alias. Muy bien. Nandito, buenas noches. Saludos para Milagros, Lidia, Margarita, Elizabeth, en el taller Creaciones en San Juan del Urigancho, en Campoy. Hoy todos los talleres escuchando la Megamix. Saludos para Alison de parte de Dayana. Nandito, mi amigo, mi hermano. Soy René Benítez del Callao. Saludos para la familia. Mi viejito Yoyito. Para mi mamita en la casita. Para Lady, Hansel y Gretel. Escuchando la Megamix. Tocamos de todo. Bien, yo escucho hasta el final del programa, Nandito dice. Yo escucho desde que empiece el orito hasta cerrar con Nandito. Ah, mira, escuchas todo el programa. Qué veré. Ok. 7:49, siguen llegando los mega saludos. Si no sale el tuyo, no te vayas a molestar, ¿ah? ¿Eh? O algunos se molestan, ¿no? No van a salir mi salud. Tranquilo. Tengo otra hora más donde puedes enviar tu mega reporte en audio y sale tu saludo. Así que tú tranquilo.

7:49. En la encuesta nota, escribe bien a la pregunta: ¿qué radio escucha? Yo, Radio Megamix. Tocamos de todo. ¡No!

hemos presentado Gigantes de la Mega Cumbia. Quédate, que ya se viene el Master Mix. 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
1: Y llegamos a tu bloque favorito.

prendidos. Y me lo aclaró un oyente anoche. Nandito, yo no soy un comprendido de la caña porque ni patín tengo. Pero sí soy un incomprendido de seguridad. Porque me paran dejando plantado. Oye, ¿verdad? Los seguridad sufren eso, pues, ¿no? El relevo no llega. Se tienen que quedar hasta el día siguiente. O sea, chambea más que el otro que falló. Y al día siguiente llega a su casa. Y la tóxica. ¿De dónde vienes? Dios mío. Pobre hombre, lo dejaron plantado. La tóxica pensando en la otra, la otra, la otra. La otra la inventaste tú. Ya. Y también quiero saludar a las incomprendidas. A las incomprendidas del hogar. Al revés, los tóxicos no la comprenden a esa señora, a nuestra reina del hogar, que trabaja todos los días en casita. Es todo terreno, porque también se convierte en profesora, hay que enseñar a los chicos la tarea,

la noche, mi amor, hoy toca. Se convierte en... Ya. Repórtame la sintonía. No leí tu saludo en el bloque anterior. Ah. Es que hay una lluvia de WhatsApp. Porque la Megamix está subiendo como la espuma. Hay cualquier cantidad de WhatsApp, pero a esta hora te cumplo. Así que reenvíame tu mensaje, pero en voz. Mensaje de voz o video report.

0: deporte. Dime dónde estás escuchando la radio en este momento. ¿Dónde escucha la radio a esta hora de la noche a las 8:14? Al 971-446-726. Vamos a ver qué distrito, qué ciudad, qué departamento o qué país está escuchando la Megamix, la radio que toca de todo.
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0: 8:27 de la noche, son las 8:27.
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0: 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La gentita nos envía audio. He pedido audio y la gente escribe. ¿Qué hacemos? No entiendo. Hemos pedido audios o video, reporte, y los audios suenan así.
1: Mandito, Nandito, desde Hola. Piura, desde Piura, Eddie wow. Machero y Papá Miguel Isaac. Huerta. En seguridad hasta las 6 de la mañana, me Buena. Vacilo escuchando Chévere. Master Mix. Master Mix con Nandito. Nandito, dicho. El único, el mejor.
0: El único. El único.
1: Saludos.
0: El único que tiene una deudaza. Buenas noches, Nandito. Un saludo dice para la familia Cabrera. Estoy leyendo su saludo porque ha enviado un WhatsApp con foto. Si no me envías audio ni video reporte, mándame un mensaje al WhatsApp con foto, escucha dónde escucha la radio. Y él ha tomado foto a su teléfono, nos escucha de su celular. Así que un saludo a la familia Cabrera Solano, para Trujillo en La Esperanza Baja, de parte de Guillermo de San Juan de Miraflores. Audio.
2: Me tiene una deudaza.
3: Nandito, Nandito, un saludo para todos mis compañeros de Moregras, que de ahorita estamos laborando en la empresa, poniendo el hombro, como siempre.
0: Chévere.
4: Buenas noches, Nandito, Nandito, Hola. Mi pana Nando, el chamo reportándose de aquí de su chamba, Cacerito, centro de Lima.
0: Chamo, Cacerito.
4: Saludo para el pana Chato.
0: Cacerito, se ha vuelto el chamo.
5: Nandito, Nandito, Hola. El comeñito desde Argentina.
0: Chevite.
5: Bueno, acá ya... De regreso a casa.
0: De Argentina, este audio.
5: Después de una gran jornada.
0: Buena.
5: Full viaje soy, Full viaje.
0: Provecho. Provecho con los pesos.
5: Un éxito. Así que ahora toca descansar.
0: Claro, pues se me anotó de
5: chamba. Un abrazo para todos.
0: Un abrazo, comeñito, desde Buenos Aires, Argentina. Che, ¿viste? 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
1: Saludo para mi tía que me encontró en Gamarra hoy. Dijo Nandito Cabanilla y se fue corriendo. No sé por qué, si le impresionó mi belleza. ¿Por qué te ríes? O se asustó. Una de dos. Yo no me molesto si me pasa la voz, por favor. Hay uno que ha escrito acá, se anda quejando. Sobrado. Tú acércate, me pasa la voz, nos saludamos, hermano. Nos metemos un selfie si quieres. No hay problema, papá. Un saludo para la ceñito que nos encontramos por el parque Canepa, ¿no? Hoy, sí. Agarró el brazo y se fue. Un beso para ella, linda. 8:43 de la noche. La gente reporta sintonía. La gente nos escribe. Mientras hay una crisis en Esalud, sí, Esalud en crisis cerraría el año con un déficit de 1.957.000 soles.

0: Quería mandar unos saludos a mi sobrina Yesenia Ulloa, Yesenia. Santiago Mica, que está cumpliendo el día. Hoy día es su cumpleaños.
1: Ah, no te creo.
0: Unos saludos a mi sobrina, que la quiero mucho.
1: Un beso para ella.
0: De su tía Sonia en Ica.
1: Y que viva.

0: pasa es que los mariachis cobran muy caro, los mariachis, por segundo.
1: Mandito, saludo desde Piura.
0: Piura,
1: escuchando la Mega Mix, tocamos de todo.
0: Punto para Piura. En Piura nos escuchan. En Piura nos escuchan en los 104.9. Gracias, Piura. 104.9 Piura. Audio.
2: Nandito, Nandito, como hola, siempre escuchando la Mega Mix.
0: Gracias.
2: Tocamos de todo, pero Nandito, de verdad estamos últimamente, Nandito, ¿eh?
0: ¿Estamos qué?
2: Te paro escribiendo, nunca me contestan los mensajes, Nandito, sobre todo cuando tienen que sortear esos 100, ¿ya? Esos 100 mangazos que,
0: ¿no
2: te que regale tanque. Jamás, ¿no jamás te llega el mensaje?
0: No, si
2: está
0: llega.
2: Está votado, Nandito, está votado también, pero igual yo sigo escuchando la Mega Mix. Tocamos de todo igual, a pesar que te has votado.
0: Interesado por la plata nomás, WhatsApp.
3: Nandito, mi causa, mi empate, Nandito. Saludos acá desde Ica, Nandito.
0: Ica.
3: Nandito, el único hombre que respiro bajo el agua.
0: Ay, ay, ay.
3: Siempre escuchando la Mega Mix, Nandito, desde las 6 de la tarde hasta las últimas. Saludos, Nandito, tu cauchita Orlando, Ica.
0: Gracias, Ica. 91.3 FM. Figura, se reportó, Ica, se reportó.
4: Nandito, Nandito, buenas noches. Bueno. Juca Trujillo escuchando.
0: Trujillo.
4: Radio Mega Mix, tocamos de todo por World Plaza. Trujillo, Nandito.
0: ¿Y los limeñitos? ¿No se reportan los limeñitos?
5: Mi hermano Nandito, buenas noches.
0: Hola.
5: Saliendo del aeropuerto, mi hermano Nandito.
0: Ah,
5: chamba de chamba.
0: Por fin.
5: Saludos del Carlón, hermano.
0: ¡Chimbú!
5: Éxito.
0: ¡Epa! Empezaron a reportarse los limeñitos.
6: Nandito, ¿qué tal, Nandito?
0: ¿Cómo está?
6: Acá desde Ate, escondiéndome de los atunes. Está bravo esa situación. Ojalá nos den un respiro, por favor.
0: Por favor.
6: Déjame chambear.
0: Déjame trabajar.

8:47. Mi amor. Un adelanto lo que viene a las 10 de la noche. Sí, la salsita de por las rutas del amor. Está

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Aquí está la canción del año 2025, fue, ¿no? O 24. 25, ¿no? La única tropical. 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
0: 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Todo va quedando listo para el enfrentamiento del Cienciano. Upa, upa, upa, pa, mañana. Buscará la clasificación ante el Montevideo City.
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0: Por la Copa Sudamericana.
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0: Activamos el Mega WhatsApp en el siguiente bloque. El 971-446-726. Envíame tu audio y dime qué bloque viene a las 10 de la noche. ¿Qué programa viene a las 10? En la Mega Mix toca mueve todo.

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0: Carlito, mi hermano. La 10 viene la salsa rompecate, mi hermano. Hablando de rompecate, pásame el número de la sirenita, por favor, para hacer un tour. Yo me tocaré por Perú. Saludos, mi hermano.
1: Mi amigo Gustavo de Japón. El número de la señorita. Ah, de ayer. A la que está soltera. Buena, mañocón. Audio.
2: Nando, buenas noches.
1: Buenas noches.
2: Y escuchando los Megamix que ponen de todo.
1: Gracias.
2: Y quiero mandar un saludo a los machambas de Gamarra.
1: Ajá.
2: A los del 705 de la Galería Italia.
1: Italia.
2: En Gamarra, los machambas de Amanecida.
1: Hoy estuvimos en Gamarra, hoy estuvimos en Gamarrazo. Estuvimos en Gamarrazo en Mancha. Siempre me doy una vueltita a Gamarra. Como el Parque Cane, Vapor Italia, León Italia.
3: Nandito, a las 10 viene la salsa sensual.
1: Ah.
3: La salsa rompecatre.
1: Ya.
3: No. Trujillo escuchando Megamix. Tocamos de todo.
1: Él está imitando este sonido.
4: Nando, a las 10 viene la salsa pisaluca.
1: Ajá.
4: La salsa rompecatre.
1: Dios mío.
4: Y la salsa sensual que todo el mundo espera.
1: Yeah.
4: La salsa que conquistó a los corazones con sentimiento.
1: Claro.
4: La Megamix toca.
1: Gracias.
5: Nandito, muy buenas noches. Aquí Mario Sandoval.
1: Mario Sandoval.
5: De San Juan Ligancho.
1: ¿Cómo estás?
5: Bien comprendido de la caña, esperando la salsita pisaluca por la mejor radio. La Megamix, tocamos de todo.
1: Saludos para Jessy. A las 10 viene la salsa que me pone la piel ardiente. No. Jessy, ¿te pone ardiente la piel? La salsa que pongo a las 10 de la noche.
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1: Hola. Buenas noches. Buenas noches, baby. ¿Cómo estás? ¿Todo bien?
2: ¡Ya llegó! ¡Ya llegó!
1: ¿Cómo están, chicas y muchachos? Bienvenida, bienvenido a una emisión más de tu bloque favorito. Aún sigue viviendo. El bloque que reclamas cada noche y te depende de ti. Sigan escuchando, sigan recomendando este bloque para que siga sobreviviendo. La salsita de Por las Rutas del Amor. Ahora, para mí, mal llamada, la salsa rompe. ¿Rompe qué? Ya pues, ya con el efecto de sonido, ya sabes qué, de qué se trata. Buenas noches, 17 minutos, ¿cómo están? Bienvenida, bienvenido. Somos Radio La Mega Mix, la radio que toca de todo. Y nos vamos de la mano por la ruta del amor a través del túnel del tiempo con la salsa que nunca pasará de moda, con la salsita que le canta al amor. La salsita que me dicen, Nando, lo escuchaba junto a mi padre, a mi madre. Ahora me toca a mí. La salsa que no tiene edades, porque habla el idioma del amor. Que me whatsappen los mega románticos, por favor, con su dedito pulgar arriba. Dedito pulgar arriba, tu nombre y tu distrito. O sea,

más. Así chiquito, chiquito. Nandito, en este momento es Jesús María. Bien. Más. Letra, letra, letra. Audio no. En Los Olivos, Carlos Alberto. En San Juan de Lurigancho, mi casa, dice. Mi jato. José. Bien. Pedro More, camino a casa, Nandito. En Miraflores. César Santiago de Surco. En La Chamba, Nandito, de Chimbote. Bien. En Jicamarca, Guarochirí, Roxanita. Gracias, Roxanita, por escucharnos.

en el TikTok y escuchando a la Megamix en los 99.9. Yo quiero saludar a esos super hinchas. Escuchan la radio en la FM y también a través del TikTok. Estamos en vivo, Nando Cabanilla 7. Aplauso para ustedes. Arrancamos. Arrancamos el programa. Esta cortinita que la uso siempre, pero la pongo completa. La pongo completa para que lo goces y para que lo disfrutes. Arrancamos programa en la Mega Mix.

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Según dicen, todo inicio tiene su final. Y le damos punto final a una relación que se acabó hace mucho tiempo.

10:42 de la noche. Salud para ti que nos escuchas en tu carrito. La gente nos whatsappea, qué rica salsa escuchar cuando uno maneja, dice. Me siento feliz manejando mi carro y escuchando la salsa por la Ruta del Amor en la Megamix, porque cuando llego a mi casa, la que me maneja es mi mujer. Oh, Dios mío. Un incomprendido se acaba de reportar. Amar a alguien, recuerden, es una cosa. Amar a alguien es una cosa. Que alguien te ame es otra. Pero que te ame la misma persona que tú amas, lo es todo. Si tú tienes una relación así, eres bendecido. Porque tú puedes amar, puedes querer mucho a alguien, pero a veces tu amor no es correspondido. Y cuando el amor no es correspondido, sangra nuestro corazón, sufre nuestra alma y tienes un dolor de amor. Es una herida de amor. Pero tienes que aprender de que no se exige para que te amen ni te quieran. El amor nace. El amor nace. No se exige. No somos dueño de nadie, ni nadie es dueño de nosotros. Si no te va bien es porque te está yendo mal. Ríete. Ah, sí. 10:44 de la noche. Voy a activar el mega WhatsApp, el 971-446-726, para que me pidas tu salsa favorita. 971-447-26 para que me llames. Voy a activar las llamadas en el siguiente bloque. Me llamas. Me llamas como WhatsApp, si quieres, al 971-446-726 para que me pidas tu salsa favorita. Tu salsa sensual favorita. No me estés pidiendo ahora de Perico Macoña. Ya. Salsa dura. No. 10:45 de la noche. 10:45. Y esa página de amor, quiero escribir una historia.

0: 4-6-7-26 a tu disposición para que me llames, para conversar un ratito, para que me pidas tu salsita, para que mandes tu saludo, tu mensaje de amor, tu dedicatoria. 971-446-726. ¿Quién me llama? A ver, los que están en TikTok también pueden llamar, ¿eh? Estamos en TikTok en vivo, Fernando Cabanía 7. Nos puedes enviar tus audios también. Tenemos audio.
1: Saludos, Nando. ¿Cómo estás? Buenas noches.
0: Buenas noches.
1: Aquí manejando desde Houston, aquí por el I-45, dirección a Texas City.
0: ¿Ya?
1: Quisiera que pues el día de hoy me mandaras un saludo, pues mañana es mi cumpleaños, 17, yo soy Fran Moscol.
0: ¡Fran!
1: Y también enviar un saludo a mi familia en la ciudad del Pescador.
0: Bien, Fran.
1: Gracias y todo, sigue para adelante, men. Escuchamos aquí todos los peruanos que nos encontramos aquí en Estados Unidos.
0: Oh.
1: Y mi temita sería Y No Puedo de Frankie Ruiz.
0: Chévere.
1: Arriba el Perú y Chimpún Callao.
0: Arriba el Perú y Chimpún Callao, gracias. Llamada, aló, buenas noches.
2: Buenas noches.
0: Mi amigo, mi hermano, ¿cuál es su nombre?
2: Alejandro,
0: Alejandro, ¿de dónde nos llamas, Alejo?
2: San Juan del Uruguay, Las Flores.
0: San Juan del Uri, Washington, Las Flores. ¿Qué paradero de Las Flores?
2: 19.
0: El 19, ¿por donde venden caldo de gallina?
2: Caldo de gallina y cocomote.
0: Ay, ay, ay. Ok. ¿A quién vas a saludar?
2: Yo, bueno, para mi viejo, Felipe.
0: ¿Cómo?
2: Rosa.
0: ¿Cómo?
2: A mi viejo, Felipe Rosa.
0: ¿Ya?
2: Y para toda mi hijita, ¿no?
0: Ya, pero eso es un bloque de parejas.
2: Estás,
0: estás solo en el amor, entonces. Eres un, eres un incomprendido. Estás solano.
2: Algo así, algo así.
0: ¿Sí, no?
2: Algo así, algo así.
0: Algo así, claro. Los que me llaman a saludar a mi papá, a mi mamá, a mi hijito, es que si no estás solo, es porque estás separado. No has sido muy afortunado en el amor. ¿Tú eres uno de ellos que te sientes que no has sido afortunado en el amor?
2: Lamentablemente.
0: ¿Has sido casado o nunca?
2: No, no, no.
0: Ah, no, no, o sea, no has cometido ese error. Ah, no, perdón. Ah, perdón, perdón. Todavía no. Pero has tenido enamoradita por ahí.
2: Sí, claro.
0: O enamoradito, no sé.
2: No, habla bien.
0: No, digo, pues, no. Hoy en día hay que preguntar eso, porque tú sabes, en gusto ni colores no escribieron los autores. Ah, ya, pero has tenido enamorada.
2: Sí, sí, lo que pasa es que me animé, lo que estoy viendo también por TikTok.
0: Ah, me estás viendo en TikTok y te animaste a llamarme y escuchando la radio.
2: Así es, amigo.
0: Muy bien. ¿Cuántos años tienes tú?
2: 36.
0: ¿Tres qué?
2: 36.
0: 36. ¿Hombre maduro?
2: Uy, a ver.
0: Ah, no, no, no, perdón, perdón. No, no, no. Estoy vacilando, tú estás vacilando. Tú eres amante de la salsa romántica, ¿te gusta la salsa sensual?
2: Pues.
0: Como me has llamado, a ver, ¿qué salsa quisieras escuchar en la Megamix?
2: Ella, Hansel.
0: Ella. La historia de aquella mujer que engañó a tres pobrecitos hombres.
2: Yo soy el tercero.
0: ¿Tú eres el tercero? ¡No! Oye, pero es una historia real, ¿no? ¿Sabes, no?
2: A ver, un poquito.
0: Es la historia. Esta chica dice que quería ser monja. quería ser monja y mira, pues hermano, ¿en qué acabó? Ya, A ver, saluda a tu viejito. Saluda a tu viejito que quería saludarlo.
2: Quería ser bien monja.
0: Ah, bien monja, sí, sí. La expulsaron porque era un poquito movidiza. Ya, a ver, saluda a tu viejito.
2: Saludos a mi viejito, a Rosa, a Celeste, mi nana.
0: Ok.
2: 2000, sobre todo nuestro conteo navideño,
0: es nuevo. Ah, ¿te acuerdas del conteo navideño que hacíamos en la radio?
2: Claro.
0: Ah, mira, ahora hacemos el conteo navideño aquí en la radio, por si acaso.
2: No.
0: Dile a todo el Perú, eres un nuevo mega oyente, chévere. Dile a todo el Perú a qué radio te cambiaste.
2: Radio Mega, a mí. Vamos.
0: Te mando un abrazo, cuídate mucho. nuevos mega oyentes viniendo para este lado de la radio que toca de todo. Somos la Mega Mix, tocamos de todo.

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0: i mici. No, perdón. No, perdón, nada.
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0: Ingresamos a la última hora del programa. Son las 11 de la noche con 10 minutos. El Mega WhatsApp, ya tú sabes que es el 971-446-726, donde tienes que enviar tus pedidos, tu mensaje de amor, tu dedicatoria. Envíanos audio, por favor, nota de voz, o me llamas al 971-446-726. Saludos para

0: Nanito, buenas noches. Buenas desde noches. Piura, Eddie Machero.
1: Hola, Eddie.
0: Aquí en vigilancia. Ajá. Hasta las 6 de la mañana conmigo. Con mi amigo Miguelito Huertas.
1: Miguelito Huertas, bien, Miguelito.
0: Escuchando.
1: Gracias.
0: Salsa sensual.
1: Buena.
0: Con el único. El bandito del Perú.
1: Te mando un abrazo. Tengo un video reporte.
2: Dito Cabanillas, hola. Buenas noches.
1: Buenas
2: te
1: noches.
2: Saludo acá desde Trujillo. Siempre
1: Trujillo.
2: Escuchando Radio La Megamix. Tocamos de todo. 99.9, Nandito. Muchos éxitos y un fuerte abrazo a la distancia, Nandito.
1: Ok, me dice la producción. Nando, puro saludo nomás, no hay romanticismo. Y la producción tiene razón. Nandito, saludo para... A ver, acá hay dos cosas. Todo lo que me whatsappean son separados. Los han abandonado porque no se bañan. O están solos en el amor. Hasta para saludar a la pareja tiene que ser un poco romanticón, pues. Solo para mi esposa, mi amor, la gordita, que amo mucho, que la quiero. Que es la luz de mis ojos, por ejemplo, ¿no? Así tienes que enviar tu saludo, tu mensaje de amor, pues soy. Y le dedico la canción que nos conocimos. Y tal me lo hice. Y yo te complazco. No. Hola, ¿qué tal? Saludo para mi pata que está acá a mi lado. ¿Qué? Eso ya me suena este. Ya.
3: Oño.
1: Audio.
4: Hola, Nandito, buenas noches.
1: Buenas
4: aquí
1: noches.
4: Como siempre, escuchándote todas las noches. Aquí Pamplona de Baja, San Juan de Miraflores.
1: Gracias.
4: Mi video musical es Quiero Verte, del papá de la salsa, Frankie
1: Quiero
4: Ruiz.
1: Quiero verte.
4: Gracias por poner la salsa sensual en el pico más alto de la popularidad.
1: ¡Saludos!
4: Un abrazo, suerte.
1: Un abrazo.
5: Nandito, acá del barrio, Saludos todo romanticón para Débora. Ya, pues, si tú supieras, ponle.
1: Qué romántico se te escuchó, Cristian Rubiños. Sí, muy romántico se te ha escuchado, gracias. Ay, a Débora, ¿quién es el? Este se pasó, ¿ah? ¿Eh? Ya te escuchó, Débora.
3: Oño.
1: Débora tiene su hinchada. 11:14. Pasa, toma asiento, por favor. Ya estás aquí, ¿qué más te da? Imagínate que no soy yo.
6: Pasa y siéntate.
1: Y toma agua nomás, por favor.
6: Tranquilízate.
1: Ya apagué el telo. El telo.

0: Esposos que hasta ahora nos escuchan en casa, en el carro, en la chamba. Ayer me llamó un amiguito que estaba chambeando con su esposa. Hay gente que trabaja con la esposa en su negocio, en su emprendimiento. Saludos para los enamorados, los que están de novios. Recuerda que nuestro amor es la foto más bonita en el álbum de la vida. Te amo por ser como eres y por llevar dentro de ti el futuro, el fruto de nuestro amor. Para las parejitas que están en la dulce espera. Todo lo bonito de la vida lo encuentro en tu sonrisa. A ver, ríete. Ya, la risa me da coquetona, pero igual te amo. Te amo como eres. 11:23 de la noche. Activamos el mega WhatsApp. 971-446-726. Me envías audio o me llamas. Si me llamas, te complazco al toque. Te hago cuenta, cuando me llamas, te complazco al momento. Con el audio, el mensaje de texto, un poquito como que demora, ¿no? Pero si me llamas, como WhatsApp o directo al 971-446-726, damos preferencia a las llamadas. ¿Cuál es el número, Midayer?
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0: Es el número que tiene que estar agendado en tu teléfono. 971-446-726. Iniciando, me dice, mi día en compañía de la Mega Mix. Un abrazo, dice, a la distancia. Y saludos para los Nandy Lovers. Nasli, desde Turín. Bambina. Llegó un mensaje de las Italias. Saludos para Nasli en Turín. Amaneciendo en las Europas. Audio, tenemos audio.
2: Nandito.
0: Hola.
2: Aquí conectado desde Caraballor, Tungazuca, entrada de Nace. ¡Ay!
0: ¡Bien!
2: Un saludo así.
0: Daboni.
2: Bien amoroso, ricotón.
0: ¿Para quién?
2: Con beso chupón incluido para mi amorzote Elizabeth.
0: Elizabeth.
2: La patrona de Juanest.
0: La que manda en la casa.
2: Una salsita, Nandito.
0: ¿Cuál, ah?
2: Sin saber. ¡Ay!
3: ¡Ay!
2: ¡Chau!
0: Sin saber. A ver, sin saber del gran Johnny.

complacer. Pero sin saber eso, habla de una chica que ya tenía dueño. Ah, Bonnie, no te entiendo realmente, ¿ah? ¿En qué relación estás?

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0: WhatsApp. Como decía mi tío Melcochita. WhatsApp. Audio.
1: Nandito.
0: Hola.
1: Acá reportándome desde Huancayo.
0: ¡Huancayo!
1: Quiero enviarle un saludo para mi esposa Elizabeth Gaspar.
0: ¡Epa!
1: La que me impulsa a ser mejor cada día y cuida de mis dos princesas como nadie más lo haría.
0: ¡Qué bueno!
1: Este 23 de septiembre cumplimos 11 años.
0: ¡Que vive el amor!
1: Le quiero dedicar Nota de Amor de Carlos Vives con Daddy Yankee.
0: ¡Hala! Daddy Yankee, me agarraste, ¿sabes? Acá tocamos pura salsa sensual. Nandito, ¿podrías poner un favor? Ahora tengo ganas. ¡Qué buena! De Pedro Conga. A ver, nos ganó el tiempo. Nos ganó el tiempo, señoras y señores. ¿Con cuál nos vamos? Nos vamos con Tony Vega o Lalo Rodríguez. Solo WhatsApp, solo mensaje de voz. Rapidito, que nos ganó el tiempo. Solo mensaje de voz, por favor. Tony Vega o Lalo Rodríguez. Tú decide. Solo mensaje de voz y me escribe. Dios mío. Ya. Mensaje de voz.
2: Desde Retablo Comas con Tony Vega.
0: ¡Tony Vega! Va ganando Tony Vega.
3: Tony Vega, Tony Vega, Nandito. Saludos para mi amor, el crujido. Quita para mi hija bonita.
0: Ganó Tony Vega, ganó Tony Vega.
4: Tony Vega,
0: al toque. Ganó Tony Vega. Nos vamos, cuídense mucho. Recuerda, trátalo de más como quieres que te trate. Es la clave de la vida. Dios me lo bendiga. Dios nos bendiga. Hasta más tarde, ya estamos 0 horas. A las 5 con el tanque Arias. Y de me quedo contigo con la maratón. Hasta la medianoche, como cada noche, en la Mega Mix.

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2: 4 y 24.

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1: 4 y 28.

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1: 4:39.

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1: 4:43.

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2: 4 y 56.

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1: 5 y 4.
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1: 5 y 9.

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1: 5:12.

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2: 5 y 22.

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1: 5 y 26.

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1: 5:30.

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1: 5:33.
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1: 5:39.

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2: 5:43.

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2: 5:53.

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familia. Esta canción siempre la ponemos y la verdad que sí. Sí, nos motiva, nos incentiva. Nos hace dar cuenta de que nada es fácil en la vida, ¿eh? En la vida. No es color de rosa. No estamos en el paraíso y en la vida estamos para solucionarla y apoyarnos y a respaldarnos de la familia. La familia siempre está ahí. Primero que la familia está papá Dios y luego la familia. Ese es el orden para mí, al menos. Yo comparto esto con mucho cariño con ustedes. Buenos días, hermosa familia. Voy a agradecer a mi Rey de Reyes, a mi Todopoderoso, a mi papá Dios. Si me acompañan sería hermoso. ¡Sí! Vamos entonces.

papá Dios, desde el fondo de mi ser, a nombre de toda mi hermosa familia, mis seres amados, mis amigos, mis compañeros, mis oyentes, mis hermanos de fe y mía, gracias papá Dios por darnos la vida. Gracias a ti existimos, gracias a ti respiramos. Gracias mi papá Dios por darnos salud, buena salud, por regalarnos ese hermoso día que amanece. Así sea con lluvia, calor, frío, neblina, huracán. El día es maravilloso porque tenemos la dicha de estar vivos. Gracias mi papá Dios, gracias a ti. Gracias por darnos un corazón lleno de amor, por darnos sabiduría, comprensión, entendimiento, por hacernos justos, sensatos, agradecidos, mejores personas cada día, más empáticos, más solidarios. Gracias, mi papá Dios, por bendecirme con una hermosa familia, por darme un techo donde vivir, por el alimento que nos das, que nunca has permitido ni permitirás que nos falte. Gracias, mi papá Dios, por bendecirme con un empleo, por cambiarme la vida y hacerme un hombre con mucha, mucha fe en ti. Te pido perdón por todos mis pecados, por todo lo malo que digo, que hago o que pienso, por mis fallas, mis errores, mis equivocaciones, te pido perdón. Todo mi amor es para ti, mi gratitud infinita es para ti, mi fe infinita es para ti, mi papá Dios. Gracias por todos los milagros que haces por mí, por mi familia, mis amigos, mis compañeros, mis oyentes, mis hermanos de fe. Gracias, papá Dios, por escuchar mis ruegos y atenderlos. Jamás me canso de decir que te amo, te amo, te amo, te amo. En el nombre del Padre, del Hijo, del Espíritu Santo. Amén. Ahora sí, mi querido Paquito, nos vamos a 1000 por Lora. La cosa está tan brava que hasta en el aire hay tráfico. Este loro se viene volando. Hasta semáforo me han puesto. Así no es la cosa. 6:12 en todo el Perú. En un ratito más jugamos con todas nuestras reinas de la casa. Saludos mañaneros y una que otra sorpresota para hoy. Bienvenidos. Este es

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1: 6:22. ¡Ay, ay, ay! Este es el momento de pedir.
2: ¿Qué cosa, ya?
1: Saludos, pues.
2: Ah, okay.
1: ¡Saludos!
0: ¡Más!

0: papás de mujeres obviamente nos van a comprender, por eso que cantamos a todo pulmón.
1: Eso, mi querido.
0: Nada, al borde de las lágrimas. Y con una gana de... Ya, ahí nomás. Listo. Todos los saludos que quieran, por favor, ahorita mismo nos hacen llegar al WhatsApp.
1: Al 971-446-726.
0: Ahora pueden enviar su audio, su texto al WhatsApp ahorita. Los que cumplen años, están de aniversario.

0: fecha importante, ¿no? ¿No?
1: Para ti significa un estorbo. Hoy celebra.
0: También lo celebra.
1: Ayer de tu gato, de tu perro, todo lo que quieran, por favor.
0: Ayer ha sido un día horrible. Hoy es un nuevo día para
1: ahí
0: comenzar.
1: Está.
0: Celébralo, por favor.
1: Así es. ¿No? Vamos un poquito una vez a revisar el número. Nos pueden llamar también como celular, ¿eh?
0: Claro que sí, 971-446-726 en vivo, ¿no es cierto, mi querido Lorenzo?
1: Claro. A ver, para Yanina.
0: Yanina.
1: Ahí está Yanina, que tengas un excelente y bendecido día, siempre de la mano de nuestro papá Dios celestial. Javier, ahí está.
0: Esa señora Yanina, ¿no es su prima de Rose?
1: Sí, ya claro, de ella misma. Claro, lo que pasa es que suelto la onda y ya imagínate, no, ya me deja hablar Rose. Es Rose Yanina.
0: 971-446-726.
1: Saludos para mis hijos Estrella y Gael Peña desde Los Olivos, de su mamá Patricia, que los ama mucho.
0: Hermoso.
1: ¡Qué lindo!
0: Hermoso, mi querido perfilón.
1: ¡Que somos amantes! Si quieres audio, poquito, dale, ¿ah?
0: 971-446-726.
1: Venimos embalados para Super Sony Farid. Ahí en Super Sony.
0: Super Sony.
1: Claro, desde Huancayo.
0: Hermoso, Huancayo. Sí,
1: gente de Huancayo, caramba.
0: ¿Qué frecuencia nos escuchan en Huancayo?
1: Ya llegamos muy bien en Huancayo.
0: 101.9.
1: Ahí está Huancayo.
0: Vamos con audio, mi querido.
1: Dale, dale.
2: Buenos días, Lorenzo.
0: Buen día.
2: Buenos días. Buenos días, Paquito.
0: Buen día, señor.
2: Este es tu reportaje de San Martín de Porres. Este es un saludo especial para mi hija Gabriela Isabel, que se ha de paseo a su colegio, está ya listo rumbo con su colegio y Ingenio School.
0: Ajá, mira, se van de paseo, ¿no?
1: Ahí te repito, si todos los días tienen novedades, ¿ah? ¡Qué bacán, caramba! Está bien, está bien. Que Dios los bendiga, saludos. Carlos Alberto, un abrazo, Carlos Alberto. Andreita de Ventanilla, escuchando la Mega Mix. Saludos a mis amores Alex, Drake y Liam.
0: Alex.
1: Fiel oyente. Son nuestros fieles oyentes que los saludamos con mucho amor.
0: Mucho cariño.
1: Ahí está. Saludos para las chicas y chicos, por ejemplo, allá del Fundo Vista Alegre Ica. Ahí están. No nos abandonan ellos. No nos abandonan. A pesar de que hablamos tanta tontería, no nos dejan.
0: Eso es lo importante, ¿me entiendes?
1: Para mi madre Doris Mendoza en Ica también.
0: Hoy un abrazo para la gente de Ica.
1: De sus hijos Alberto y Rosa.
0: Rosa.
1: Para Juan Carlos y Gisela de Cercado de Lima, cumplimos 31 años de aniversario.
0: Hay que celebrarlo eso.
1: ¡Qué lindo! Ahí está, qué bonito. A ver, tu acérrimo oyente Eduardo Benavides Arias desde San Juan del Uri, Washington.
0: Hermoso, a celebrar, ¿no?
1: Ay.
0: A celebrar el día de hoy.
1: Para tu nuevo oyente Laura y Panaqué desde Piura.
0: ¡Ey!
1: Ay, por la bienvenida, traes un aplauso.
0: ¡Ey!
1: Ahí nomás, porque si no se gasta.
0: Tengo un saludo, señor.
1: Dale, dale.
3: Hola, Lorito. Hola, Lorenzo. Hola, Paquito.
0: Hola, hermano.
3: Un saludo muy especial para mi hermano Manuel Chávez Salazar, el día de hoy estadio nomás te que la pase súper bien, de parte de su hermano Daniel, de parte de su esposa Janet y sus hijas Dayana, Tracy y Aníbal.
0: Listo. Está de cumpleaños. ¿No?
1: Para mi adorable esposo Felipe Choque y mis maravillosos hijos Josep y Luana, un beso que los adoro. Ay, mi nombre es Gladys Canto.
0: Hermoso.
1: Canta.

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1: Este saludo con mucho cariño para nuestros amigos de La Mega Mix.
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0: 41.
1: Ahí está, pero con ganas, mi Paquito. 6:41. Ya la última vez que te pido la hora, vos lo voy a decir yo nomás, Paco. Hoy 17 de septiembre, ¿qué? Estamos a pocos días del día central de la primavera.
2: ¡Hermoso!
1: Pero hermoso. Solo título nomás porque es que el clima entonces parece verano.
0: Te lo cuento hoy, ahora, justo me di cuenta hoy, está más de día.
1: Sí.
0: 20 para las 6 ya estaba de día.
1: Ya está clarito,
0: claro,
1: ya, ¿no?
0: Claro, claro.
1: Sí.
0: Claro. Entonces ponemos una cancioncita en homenaje.

0: especiales.
1: Vamos a poner la misma, Pelorenzo.
0: Está bien,
1: cambiante, Lora, por favor.
0: A mí me gusta, a mí me gusta.
1: Claro.
0: Me gusta que seas así,
1: ¿ah? Por favor.
0: Sí.
1: Claro.
0: Sí, pero en tu casa, no más.
1: Por favor, hermano, por favor. Pues en las casas están escuchando esto.
0: Eso es. Vamos entonces, Paquito.
1: ¿A dónde?
0: Aprovechando de que estamos a puertas de la primavera.
1: Ya, a puertas.
0: Si empezamos a jugar. Si empezamos a jugar. Pero antes vamos con unos saluditos porque tenemos pendientes los saluditos, ¿de acuerdo?
1: Unos saludos mañaneros.
0: Claro.
1: Acá tengo un saludito, ¿qué te parece?
0: A ver.
2: Buenos días, señor Dorito. Saludos para mi, mi tía y Laura y para que Moté, lo que la amo mucho.
1: Eso, lo ama mucho, mira
0: qué
1: su
0: lindo.
1: Tía.
0: Qué lindo, ¿no? Por favor, 6:43, no se lo vayan a hacer tarde, mis niños, ¿ah?
1: Avanza, otro saludo.
3: Buenos días, Radio Mega Mix, tocamos de todo. Saludos desde Jauja. Amaneció un poquito triste.
1: No, ¿qué pasó?
3: Nublado, con un poquito de llovizna.
1: Ah, por el clima, ¿no?
3: ¿Qué se hace para adelante? Saludos para la familia Morales Segarra, gracias.
1: Jauja.
0: Un saludo para mis amigos de la Mega Mix. Los personajes de Madagascar. Acá muestra. A ver, Alex del León. Ahí está, estamos bien, ah, pues yo soy loro. Paquito la cebra. ¿Ya? Y el Chemo vendría a ser Gloria.
1: Mi Chemo no se ríe, está serio.
0: Saludos desde Puente Piedra.
1: No le causa gracia a Chemo, Lorenzo.
0: ¿No?
1: No, no, no, no.
0: ¿Por qué vos? Esos no son los oyentes. ¿Por qué podemos hacer?
1: Se molesta.
0: Pero yo igual.
1: Le incomoda.
0: Los oyentes. No, él ya sabe ya. Los oyentes son prioridad.
1: Frunce su cabeza de cólera.
0: Saludos desde España, Madrid, a la familia Poma López. Y para la madrecita que la extraño mucho. Y para mi hija Patti, besitos. A ver, saludos. Le saluda Carmencita desde Trujillo. Carmencita. Trabajando desde las 4 a.m.
1: ¿Ya?
0: En limpieza pública. Un besito para ti, mi reina hermosa. Y para todas las personas que trabajan en limpieza pública. Y que evidentemente nos escuchan. Gracias. Eso. Tremendo esfuerzo.
1: Eso.
0: Nosotros estamos muy agradecidos con ustedes porque contribuyen en la, no solamente en la limpieza de nuestra ciudad, de nuestro país, sino también en la salud de la gente.
1: Claro que sí.
0: Porque mantener limpia una ciudad, una avenida, un distrito, un barrio, tiene que ver mucho con el tema de la salud y la no contaminación. ¿Vamos al aire?
1: Vamos al aire.
0: Hola, buenos días.
4: Hola, Lorito.
0: Hola, mi Ricito. ¿Cuál es tu nombre? ¿Cuál es tu nombre? Hola. Ay, se le fue, sí, se sí, le fue.
1: Sí. Se le fue al niño, se le fue al niño.
0: ¡Hola, Lorito! ¡Qué lindo! Caramba, poquito. Vamos a ponerme este. Este creo que es el mismo.
1: A ver, a ver. A ver.
0: Hola, buenos días.
4: Hola, Lorito.
1: Ahí
4: soy
1: está.
4: Joel.
1: Ahí está.
0: Hola,
1: Joel.
0: Hola, mi Ricito, ¿cómo estás? Vamos, aprovecha para enviar saludos, por favor, dale.
5: Por favor, dale.
4: Desde Arequipa, ya buscándome para irme al colegio.
1: Arequipa, hermano. Qué
0: ay,
1: hermoso.
0: Te vas al colegio. Ok, ¿te va a dejar tu mamá, tu papá o te viene a recoger la movilidad?
4: Mi mamá me baja para entregarme a la movilidad.
0: Ay, ay, ay, ay, ay, ay.
1: Listo. Ya. Que vaya con cuidado.
0: Claro,
1: que se apure.
0: Claro, por favor. Yo pensé que ya tenías ya tu departamento de solteros. Un beso, mi príncipe hermoso. Y para todos nuestros niños que se van al colegio, les deseamos lo mejor.
1: Un feliz día, que todo les salga bien a los niños.
0: Epa. ¿No? Listo. De acuerdo. En un ratito más, yeah, arrancamos. Porque mamá
6: todo lo sabe.
1: 6:46 en la Mega Mix y en A Mil por Lora.
0: La anterior Paquito era Lucero, ¿no?
1: Sí, sí, sí, sí.
0: Está haciendo, está haciendo memoria, claro.
1: Tocaremos, tocaremos al regreso.
0: En un ratito más jugamos con todas nuestras reinas de la casa, así que estén atentas, por favor. Mañana viernes.
1: Y pasado sábado. ¿Y ayer qué día fue?
0: Miércoles. Mañana viernes. Hacemos programa especial. Engreímos a toda nuestra

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1: ¿A Mil por Lora se llama este programa? No te puedo creer.
2: Yo tampoco lo sabía. Por favor, producción, vamos a hacer un cambio ya, porque vamos a agregar a
1: aquí.
2: Es más, vamos a cambiar ya.
1: ¿Ya?
2: Vamos a poner la copa zoológico ya con todos los animales.
3: ¡Qué bendición!
2: Segunda hora del programa, Perú. Aquí está su lorito. Junto, y necesito a esta hora porque jugamos porque mamá todo lo sabe. Necesito la colaboración de mis grandes amigos, buenos amigos. Yo obviamente aprendo por su gran experiencia, por su tremenda longevidad.
1: Longevidad.
2: En sus años.
1: Su lonja.
2: Mi DJ Paquito.
4: ¡Buenos días! ¿Qué tal, muchachos? Buenos días. Gusto verlos. Ya me estoy acostumbrando a estar con ustedes todas las mañanas.
1: Nos encanta que llegues temprano, mi querido Chemo.
4: Bueno, como siempre, con el desayuno. Acá con mi mate para todos ustedes. Y listo ya para jugar con esta secuencia que me gusta: adivinar canciones, adivinar el nombre de los cantantes.
2: ¡Epa! Eso.
4: Porque yo sé de todo y ustedes no saben nada.
2: Ya. Bien. Chemo, ponnos a prueba. Cosa que también damos ejemplo a las mamis que recién están escuchando el programa, en qué consiste el concurso, ¿de acuerdo?
4: Ok, concurso que te da la oportunidad de que si aciertas, vienes mañana aquí a la cabina de Megamix a conocer a Alex Lora, Paquito y a los pelangochos de la cumbia, que son la orquesta
5: ¡Candela!
4: Y ahora sí, suelte una canción para jugar entre nosotros.
1: ¿En serio?
4: A ver si saben de música ustedes.
2: A ver, Chemo.
4: A ver si conocen de cantantes.
1: A ver.
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2: Ya. Laura León.
4: No. Tibio. Es mexicana, sí, es mexicana.
2: Mexicana.
1: A ver, es mexicana, es.
4: Pero pensá, Paco, pensá. A ver, es de los 90.
1: Es de los 90.
4: Grabó novelas.
2: Sí. Ahí está, ya.
4: Muchas novelas.
2: Vivi Gaitán.
4: No. Oye. Es su promoción, pero no.
1: Es Alejandra Guzmán.
4: No. De otra pista. Se sacó una costilla, decía que se sacó una costilla de chibola. Que tiene una cinturita.
1: Yuri.
4: No, Yuri no sacó una costilla. Se casó con el presidente de la Sony Music en su momento.
2: Paquito, por favor, no seas una bestia.
1: Disculpe.
2: Como yo.
1: Disculpa.
2: Sasha.
4: No, es actriz.
1: Actriz.
4: Grabó tres novelas de María, la del barrio, María Mercedes, y no se me acuerdo otra cosa.
2: Victoria Rufo.
1: ¿Cómo se llama la que de pelo suelto?
2: Gloria Trevi.
4: De la que dice Nandito. Mi Nandito.
1: Nandito.
4: María Mercedes, para servirle a usted.
1: La que canta. Ratemune. Paquita. Paquita, la del barrio.
4: No, Talía.
2: ¡Talía!
4: Ustedes no tuvieron infancia, no tuvieron televisión en su casa.
2: Está difícil, güey.
4: No, ya.
2: Era Talía.
4: Pero sí, vamos a jugar con las mamamamas.
2: Listo, entonces vamos a soltar ya una canción. Y ustedes, mis reinas, tienen que adivinar el nombre de la o el intérprete, ¿de acuerdo?
1: 971-446-726.
2: 3, 2, 1, 0.
1: Ahí da, vamos.
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4: A ver, este para el concurso de los oyentes. Mamá, si saben quién canta esta canción, tienen su regalo para mañana.
1: 971.

0: Paquito, ahora sí.
1: Dime, señor.
0: Las primeras pistas que puedas dar sobre este artista.
1: Ya. Es chato, es hombre.
2: Ya. Gilbert Aguilar.
1: Hoy paré. No es Gilbert.
0: Su nombre empieza con B.
1: B. Bruno Mar.
0: Con B chiquita.
1: Ah, ya. Viviano.
0: Para las mamamas, si alguna mamá sabe cómo se llama el cantante, yeah, ahorita llamen, ¿ah?
1: ¿Eh? Yeah.
0: ¿A qué número, Paco, tienen que llamar?
1: Al 971-446-726.
0: Otra pista, a ver,
1: otra pista.
0: Termina con C. Hasta ya, más fácil. No,
1: ¿Walter Custodio?
2: ¿Custod?
0: No, a ver.
2: Con C. Ay.
0: Mamá va al aire.
2: Hola, buenos días.
3: ¿Cómo están?
2: Hola, mi reina, aplausos. No tanto aplausos porque no la despeinamos. ¿Cuál es tu nombre, mi reina?
3: Teresa
2: tiende la mesa. Vamos, Teresa, vamos a soltar la canción. Tú tienes que adivinar quién es el

0: Vamos, Teresa, ¿quién
1: Vico
0: es?
1: Sí.
0: Vico, sí.
2: ¡Hermoso! ¡Hermoso!
0: Teresa, mañana viernes nos acompañas en un programa espectacular.
2: Hermoso, hermoso, hermoso.
0: Quédate en interno, mi reina, para poder coordinar contigo. Ya la dirección y todo eso. Ya, mi amor. Teresa, la radio que te alegra, te divierte, te entretiene, te consiente, te engríe. ¿Cuál es?
1: Yo escucho la Megamix, tocamos de todo.
2: ¡Hermoso! 7 de la mañana, 16 minutos en A Mil por Lora. Hasta las 10.

0: pasa?
1: No puede, estoy caramba, pero me emulando al Tarzán de la cumbia de los murgueros, Luchito Murguero.
0: Buen tipo, Luchito, ¿no?
1: Ese tipazo, pelazo así como Nando, ¿no? Qué bacán, qué bien son. Los murgueros son de la Mega
0: Mix.
1: A las 7:23.
2: Positiva,
1: ella es, por ejemplo, ella es
0: Yuri.
1: ¿Qué va a ser Yuri?
0: No es Yuri.
1: No sabe nada, oye, mascota.
0: ¿Y quién es entonces?
1: Yo te voy a enseñar.
0: A ver, ¿quién es?
1: Isabel Pantoja.
0: ¡No! Oye, Chemo, ¿qué opinas? Isabel Pantoja dice.
1: Que el Chemo lo veo doblado de enojo.
0: Ella es Lucero.
1: Sí, claro, ella es.
0: Lucero. ¿Quién es Chemo?
3: Ay, caramba, esto no saben. Esta es la rubia esta que se peleó con Alejandra Guzmán en los 90, Paulina Rubio.
1: Te dije.
3: Voy a regalar su cancionero para que se aprenda. ¿Eh?
0: ¿Cómo se llama el cancionero?
3: Cancionero, estos muchachos. Por eso, por estar en TikTok, en la guía nomás, estos no saben controlar su vicio. Ya. Bien, vamos a jugar.
1: Vamos con en nuestro segundo bloque, porque mamá
4: todo lo sabe.
3: Por favor, repitan el número nuevamente para que la gente nueva se lo anote, lo grabe. ¿Cuál es el número?
0: La chica. Llámate.
3: A ver, esas chicas flojas sentadas. Sepárense, por favor.
5: 371-446-726.
3: Ahora sí me gusta.
1: Nos pueden llamar como celular, por favor. Ya, como celular, bien alegres. Solo mamis.
0: Ok.
1: ¿De acuerdo?
0: Ok.
1: ¿Soltamos la canción?
3: Soltamos la canción y mañana podrían estar con la orquesta Candela aquí en la cabina.
1: ¡Qué lindo programa en vivo!

0: pista.
1: Qué fácil.
0: Qué bacán, ¿ah?
1: ¿Damos pistas?
0: Claro.
1: A ver, Paquito, una pista.
2: A ver, una pista. Ahí canta, ¿quién? ¿Ah? ¿Ricky Martin?
0: Sí, Ricky Martin.
1: Cantó cuando en otra generación. Ah, yeah, okay. En otra generación sí, cantó yeah. Ricky Martin.
0: Okay. Otra pista, otra pista.
2: Otra pista.
0: Son chicos.
1: Eran adolescentes en los noventas.
2: Y ahora, a estas alturas.
1: Pelucones.
0: Ya es un abuelocente.
1: Era, a ver, de esta generación era Andy, Ashley, Abel. Lo que recuerdo.
0: Claro, sí. Pablo, Juan. No, ah, no, esos Pablo, son los Juan, apóstoles. No.
1: Perdón. A ver, que llaman entonces. Línea libre, a llamar ya ha dicho.
2: 971-446-726.
0: Hola, buenos días.
3: Hola. Hola, Lola.
0: ¿Cuál es tu nombre, mi reina hermosa?
3: Diana.
2: Dianita.
0: Dianita.
2: Cercado.
0: Vamos, Diana. Suelta, por favor, la canción, mi querido Paquito.
2: Vamos, señor.
0: Nombre del grupo.

0: Ahora sí, vamos, Diana. ¿Lo tienes?
1: Uy, el ladito, una ayuda.
0: ¿Ah?
2: Una ayudita.
0: Una ayudita.
3: Una ayudadita. A ver,
2: ahí estuvo Ricky Martin. Ya. Ahí estuvo René. Ahí estuvo
3: René
2: y
3: Guita. René y Guita.
2: Claro.
3: El galán.
1: Ya, ya sé, ya la mente, el ladito.
0: ¿Quién?
1: ¿Menudo?
2: Sí.

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0: Piqueta cumbia.
1: Buenaza.
0: La cumbia del año, puede ser, ¿ah? Yo me voy. Y con esta cumbia hermosa, esta canción tan contagiante y tan alegre, saludamos con mucho cariño a nuestros amigos del volante. En especial a los que usan su vehículo como herramienta de trabajo. A ti, amigo taxista, amiga taxista, hola, buenos días. Saludar a todos ellos y tengo una importante recomendación. 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
0: Hablando de amigos taxistas, amigos que tienen su vehículo, que se están trasladando a esta hora a su trabajo, a su negocio propio. Hoy mucha gente tiene vehículo, es por eso que el parque automotor está
1: lleno,
0: sobrecargado, ¿no?
1: Yes.
0: Y siempre buscamos opciones alternativas para podernos mover, trasladar. Bueno, la clave es salir temprano, pero de todos modos, por todos lados ahí está complicado. Para eso, la solución tienen nuestros amigos, quienes están en la cancha, en el campo, a nuestros amigos de la Policía Nacional del Perú.
1: ¡Claro que sí!
0: Y justo está ahí en la cancha el suboficial Anthony Vega, para que nos oriente, nos guíe, nos dé recomendaciones importantes con respecto a movilizarnos a través de un vehículo. Mi querido Anthony Vega, buenos días, bienvenido.
2: Buenos días, Alex Lora, buenos días, Paquito, en el control, y el Chemo, que también me imagino se ha tomado su buen desayuno. En la vía, usted exija seguridad y no velocidad. Motivo, atención, para que salga temprano de casa y no se me estrese, no se me encuentre con este tráfico que es de todos los días. Permítame, por favor, saludar a todos los amigos conductores y a la vez también informarles de cómo se va presentando el tráfico a esta hora de la mañana. Nos ubicamos en el centro de Lima, te cuento, Alex, atención, Plaza Grau, salida de la vía expresa del Paseo de la República, Luis Bedoya Reyes, encontramos un tránsito que avanza moderadamente. Por otro lugar, Independencia, Túpac Amaru, cruza con la avenida Honorio Delgado, nuestras colegas de tránsito de servicio en la vía nos reportan el flujo vehicular es cargado. Vamos, un poco de paciencia, ya vamos llegando a nuestro destino. Otro punto es en la Victoria, 28 de julio, intersección con este conocido jirón como es La Mar, está presentando un tránsito despejado por el momento. Atención, conductor y acompañante, colóquese el cinturón de seguridad como medida de prevención. Ante un frenado o accidente, le va a salvar la vida. Finalizo el despacho en Lurigancho, Chosica, Huachipa, cruce con la vía de Ramiro Prialé, paradero Mafre, encontramos un tránsito con un avance moderado. Y atención, dato importante, microbusero colectivero, la Policía Nacional le recuerda que recoger o dejar pasajeros fuera de los paraderos de ruta autorizados es una falta grave consignada en la infracción G56 y la multa es de 440 soles. De repente quieren que bajen en cualquier lugar. No, tiene que respetar el paradero autorizado. Y olvídese de pie derecho, baje rápido. Por favor, honorables. Imagínate que a Paquito le digan pie derecho, no estamos para eso, ¿sí o no?
0: Correcto, mi querido.
2: Tiene que mantener siempre, usted puede ser respeto por los pasajeros. Hasta aquí hemos compartido en el programa A Mil por Lora con Alex Lora, con Paquito y con el Chemo. Atención al reporte del tráfico desde la Dirección de Comunicación e Imagen Institucional de la Policía Nacional del Perú y siempre en coordinación con la Dirección de Tránsito y Seguridad Vial. Anthony Vega, le da un abrazo a la distancia. Adelante ustedes.
0: Otro para ti, mi querido Anthony Vega.
1: Hermoso.
0: Y
1: ¿no?
0: a toda la Policía Nacional del Perú, que nos sirven de mucha ayuda, nos respaldan en este tema. Gracias, gracias. Al igual que nuestros oyentes también, que sirven de reporteros y que obviamente siempre nos avisan, nos ponen en autos donde está la cosa complicada, así que de repente por ahí espero que no haya un accidente y todo eso. Gracias.

0: y 55.
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1: Oye, oye, feliz 105 aniversario, Paquito Sakirai.
2: 105.
1: 105 aniversario. Aniversario, pues.
2: Okay.
1: ¿Dónde lo vas a hacer? Creo que lo vas a hacer en Melmac. ¿Dónde lo vas a hacer? Avisa, Paco.
2: Ah, ya. Necesito un animador.
1: ¿Cuándo es? ¿Cuándo es el aniversario?
2: ¿Cuándo qué?
1: ¿Cuándo?
2: Ahí te di la fecha.
1: La fecha, pero suéltala, mi Paquito.
2: 7 de enero.
1: No puedo. Un besito para todas nuestras reinas de la casa. Siempre las engreímos.
2: La reina del hogar.
1: ¿Quién es?
3: ¡Mamá!
1: Y se complica a veces, mami, por el tema de que obviamente los quehaceres en casa, ¿verdad? Hay que cocinar, hay que limpiar, hay que ordenar, hay que planchar. Y ahí sobre todo también hay que lavar.
2: Claro.
1: La ropa de los chicos es una cosa, pero de locos.
2: Uy,
1: y más son cuando están chiquillos.
2: Uy.
1: Ensucian. Ay, ay, ay. 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
1: 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A esta hora en la Mega Mix 8 y 12, cuando suena mi...

0: pregunta justo para mamá. Y esa pregunta que a veces hasta los hijos le hacen a mamá: mamá, ¿y cuál es tu hijo? ¿Quién es tu hijo amado? ¿Quién es tu hijo más adorado? ¿Tienes un hijo favorito? Y él responde que todo, ¿cierto?
1: Claro.
0: Y ayer obviamente nos hemos llevado una bonita experiencia tras ese el tema de que hablamos el día de hoy. Y hoy vamos a hablar de papá. Ah. Precisamente lo que me comentabas al final. Papá. Escuchen bien el rol de que tiene papá en la familia. Para que digan: oye, no, que soy mamá, papá no. Escuchen bien. Papá no gesta, o sea, no se embaraza, pero protege desde el vientre.
1: Mira.
0: Papá no sufre los achaques del embarazo, totalmente de acuerdo, pero acompaña, cuida y procura cuando mamá lo requiere. Ahí está, al pie del cañón. Papá no puede dar a luz, pero sostiene la mano de mamá para infundirle valor. Y se queda allí esperando, ansioso y sin dormir.
1: Uy.
0: Hasta que nazca el bebé o la bebé. Papá se preocupa en silencio y reza por las vidas de su esposa e hijos. Papá baña, carga, alimenta. Si es que es necesario, hasta faja al bebé, le pone el pañal.
1: Claro.
0: ¿Cierto?
1: Sí.
0: Así, pero ahí, mal que bien, pero lo pone. Papá tampoco amamanta, sí, no da de lactar, pero ayuda a que mamá se alimente. Si ella no puede, es experto en sacarlo, obviamente, los airecitos, el famoso chanchito al bebé.
1: Claro.
0: ¿Cierto?
1: Sí.
0: Papá tiene un trabajo igual de importante y valioso que mamá, porque el día que nace el bebé, también nace un padre que teme no hacerlo bien, pero que está dispuesto a dar todo lo mejor de sí.
1: Qué hermoso, ¿no?
0: Por eso nuestro respeto y admiración para esos papás que están al pendiente de la esposa y de los hijos, sobre todo cuando están bebés. Y obviamente hasta que crezcan.
1: Claro.
0: Qué lindo. Todo nuestro respeto, admiración y amor a todos esos papás.
1: Los que acompañan el proceso, ¿no?
0: Eso. Y perdóname, papaquito, pero voy a referirme a mi viejo.
1: Dale, hermano.
0: Un beso para mi viejo Arturo Lora Quiroz. Él para mí es un ejemplo. Mi viejo, te amo mucho, papá. Trato de imitarte cada vez, pero no puede a veces este lorito, pero trato de ser como tú.
1: Hermoso.
0: Un buen padre.
1: Hermoso.
0: Te amo, papá.
1: Hermoso.
0: ¡Seguimos un poquito!
1: En la Mega Mix, 8 de la mañana, 16 minutos.
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2: Ocho y 16.

8 y 23. 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Y 23.

8 y 25. 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

0: 18 y 28.
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1: Suelto la bomba. ¿Qué dices tú? ¿Qué dice Chemo?
2: Me está agarrando, quiere, no, todavía me hace señas. Además, lo que pasa es que lo veo ahí en la luna, está tomando su desayuno.
1: Ah, mira, o sea, él se alimenta y sí, nosotros acá mirando.
2: Es medio chancho, pues, hermano. Entonces tiene que bajar.
1: No lo digas. Se va a molestar.
2: No se molesta.
1: ¿Sí? No le agarres en el ego, por favor. Sí.
2: 8:37 minutos. Vamos con las notis rapiditas de la Mega Mix.
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1: A ver. ¿Qué tienes de noti rapiditas?
2: Hoy día, upa, el cienciano es el papá. Cienciano busca su pase en la Copa. El papá Cienciano visita hoy a Montevideo City Torque.
1: ¿City Torque?
2: Sí, ese nombre no de... Ya. Por la Sudamericana, muchachos, hoy día, por favor, resultado positivo, tiene que ser. En un ratito más nos enlazamos con el Tanque Arias desde allá.
1: ¿En serio?
2: Claro, pues, de Montevideo.
1: Las noticias precisas,
2: ¿no? Toque nomás, ahí estamos. A ver, por otro lado, policía cambia de mando. O sea, que van cambiando, ¿no? Vamos acá, hermano. Ay, ay, ay, mira, Freddy López Mendoza asumió como nuevo comandante general.
1: Freddy López.
2: O sea, que la cosa está más movida ahí.
1: ¿Más movida que qué?
2: Sí, que barman cuando tiene harta gente.
1: Oye.
2: ¿No? Sacude por acá, sacude por allá. Así están las cosas. Por otro lado, a ver... El AMPA amenaza a gamarrinos, a empresarios textiles gamarrinos.
1: Dios mío.
2: Sí, los empresarios denuncian y anuncian que pedirán garantías para su vida porque la extorsión ha llegado, pero a mil.
1: Oye, qué difícil esto, ¿no?
2: Sí.
1: ¿Cuándo cambiará? Me pregunto, siempre esto.
2: Ay, qué barbaridad, por Dios. Y agárrate, mamita.
1: ¿Qué? ¿Qué?
2: El calor va a tirar récords de récords. Hace muchos años que no hemos sentido, no sé si, bueno, yo desde que tengo uso de razón nunca he sentido esto, pero la cosa es que el invierno no se ha sentido. Y el verano que se viene va a estar por encima de los 7 hasta 9 grados de lo dentro de lo normal. Es decir, si un verano, ¿a cuánto llegamos? ¿A 30 grados?
1: ¿31? 32, por ahí, ¿no? Claro.
2: Ya, sí. Vamos a estar por encima, o sea, vamos a eso, a ese 32, vamos a sumarle 7, 8 grados más.
3: ¡Hala! ¡Dios mío!
1: ¡No!
2: Sí, va a ser un horno.
1: ¡No!
2: Un horno. Un poquito más, cuando tú entras a un sauna, a mí todo es caliente, ¿no? O sea, ya hay que salir todos lacas a la calle.
1: Pobre los que no tienen ventana, como en el caso mío, no tengo ventana en el cuarto.
2: Bueno, pero para este verano, Paquito, no solamente tienes que abrir tu ventana, sino que tienes que sacar tu techo.
1: Oye,
2: ¿qué fue, mano? Levanta tu techo, porque la cosa está más complicada.
1: Horrible.
2: Sí, tanto sal, solcito, caliente un poquito, se sale un montón. Ya vamos a cantar ya. Vamos. 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Regresamos en un ratito más.
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1: ¡Ay, ay, ay! 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

0: vamos al mercado, hermano, ya nos ponemos pero así angustiados, hermano. ¿Por qué? Todos los días nos sorprenden. ¿Sabes qué? No he visto un lugar que nos sorprendan tanto hoy en día
1: como es el mercado.
0: Sí, no, ni siquiera mi mujer, creo que no supera ni a mi mujer. Mi mujer siempre me sorprende, ¿ah?
1: Oye, Lorenzo, ¿te has dado cuenta que ayer hiciste mercado con una cantidad determinada y regresas al día siguiente y eso ya no está?
0: Sí,
1: oye, qué locazo, sí. ¿No?
0: ¡Wow!
1: No puede ser.
0: No te dije, mi suegra viene de Estados Unidos, pues me dice, yerno. O sea que me he ido con.
1: Ayer no te dice.
0: 200 soles. Sí, 200.
1: No te dice narizón. Yerno te dice.
0: Yerno, pero.
1: Ah, man.
0: Yerno narizón. Está ya no alcanza, hijo. Sí. 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
1: ¡Eso!
0: 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Al toque roque, nuestro condorito. Sobre el Pucho Lucho. Cabello negrito, caramba. Se bajó como 35 años. Jorgito Barnett, a toque roque sobre el Pucho Lucho. ¡Adelante!
2: Gracias, mi querido Alex Lora del Perú del Mundo. 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
0: Gracias, mi querido Jorgito Barnett. 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Ay, ay, ay, mi condorito favorito. Caramba, qué lindo. Gracias, gracias, Jorgito. 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Paquito, ¿tú sabes por qué la cebolla nunca tiene amigos?
3: ¿Por qué?
0: Porque siempre hace llorar a todos. ¿Sabes cuál es la tatarabuela de la uva?
3: ¿Cuál?
0: La pasa.

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0: música, Lorenzo.
1: Tiene que ser Armonía 10.
0: Armonía 10 está en todas partes, ¿no?
1: El gran Walter Lozada.
0: ¿Él es familia de Johnny Lozada?
1: Así es,
0: ¿no?
1: Es,
0: okay, okay.
1: Sí, porque si te digo no, hermano, ahí empieza a discutir. Tú sabes más, sabes el diablo por viejo que por diablo.
0: Listo, Lorenzo, 9 de la mañana, 10 minutos.
1: Última hora del programa. Muchachos, no se me aloquen, por favor, por favor. Dicen, es que ya están bien desayunaditos, pues.
0: No, pero aquí dicen, muchachos, que no.
1: ¿Que quieren más?
0: Sí.
1: Ahorita hablo con el Chemo. El Chemo, tú sabes, nos prepara unos desayunazos. Un poquito más y nos pone un chancho ahí en la mesa.
0: Un chancho al palo.
1: Claro, qué claro, rico. La tercera cuarta parte para él y la otra para nosotros. Pero es chanchito.
0: Sí, verdad, qué rico.
1: ¡Ya estamos enlazados!
0: ¿Con quién?
1: Vamos, pero por favor, la presentación.
0: ¡Vamos!
1: ¡El Mix Deportivo!
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3: ¡Upa, upa, pa! ¡El cienciano es el papá! ¡Upa, upa, upa, pa! ¡El cienciano es el papá!
1: ¡Ya está listo para la transmisión! En vivo.
0: ¿Quién?
1: Las previas 5 de la tarde, programa en vivo desde Montevideo.
0: Hoy es el día, ¿no?
1: Mi tanque.
0: Tu tanque.
1: ¡Nuestro tanque! ¡Buenos días, tanque!
4: Amigos de la Mega Mix. Tocamos de todo, ¿qué tal? ¿Cómo les va, Alex Lora? Paquito.
0: Buenos días.
4: Bueno, al Chemo también lo saludamos. Y a toda la gente que escucha la Mega Mix a esta hora de la mañana, 11 de la mañana, 11 minutos aquí en Montevideo, la capital de la República Oriental del Uruguay, con una temperatura de 13 grados. Hace frío en Uruguay. Y brilla el sol, pero hace frío, ¿no? Es un clima bastante particular, pero bueno, estamos aquí en Montevideo para lo que va a ser el partido entre Cienciano y Montevideo City Torque. Que recordemos que la semana pasada estuvimos en el Cusco con el Mix Deportivo Internacional, Mix Deportivo Sudamericano, y ahora estamos en Montevideo con el Mix Deportivo Internacional en esta Copa Sudamericana. Cienciano ganó en la ida en el Cusco la semana pasada 2-0, así que ahora tiene esa opción de manejar el resultado esta noche en el Estadio Centenario de Montevideo, 7:30 hora peruana, horario del partido entre Montevideo City Torque y Cienciano del Cusco.
1: ¡Ay, ay, ay! ¿Cómo está la cosa? La cosa está que hoy día vas a hacer programa en vivo, me imagino, mi querido tanque, ¿verdad? Hoy día ahí.
4: Sí, señor. Claro. Señor, siempre, señor. Yo cuando le he fallado a Megamix.
1: Jamás, nunca, jamás.
4: No, yo vengo atrás. Yo vengo, lo que yo le dije a Kevin de... Kevin, no, no es M. El productor digital de Megamix cuando estuvimos en el Cusco. Hermano, me decía, tanquecito, ¿ya acabas de salir? Yo tengo que trabajar, yo he venido a trabajar, yo he venido a pasearme. Que nada, hoy estamos en vivo con el Mix Deportivo en la previa de lo que va a ser el partido entre Montevideo City Torque y Cienciano. Cerca de aproximadamente 500 peruanos van a llegar al Estadio Centenario de Montevideo, es la información que hemos recogido desde distintos sectores. Hay gente que viene de Argentina, ¿no? Vienen en buquebús, igual que nosotros.
0: ¿Cómo es buquebús?
4: Vienen por tierra.
0: ¿Cómo buquebús, tanquecito? ¿Cómo ha sido por buquebús?
4: Así se llama. Es un servicio de transporte internacional, ¿no? Que parte desde Puerto Madero, en Buenos Aires, Argentina, y tiene en Uruguay dos destinos. Uno es Colonia, que está aproximadamente a 2 horas de Montevideo, y el otro es Montevideo, el puerto de Montevideo, que es a donde nosotros llegamos. El buquebús funciona, insisto, partiendo desde Puerto Madero, o en el otro caso, si vas de Uruguay a Argentina, partiendo desde Montevideo o Colonia. Bueno, sacas tu ticket como cualquier servicio de transporte, en este caso provincial o internacional, en este caso es internacional, de Argentina a Uruguay, de Uruguay a Argentina, y abordas un buque, una embarcación
0: como los ferries, grandota, ¿no?
4: Exacto, ¿no? Es un ferry, claro. Ya, mejor okay. Lo que pasa es que la gente de repente no va a entender si no, es un ferry, tú lo conoces. Sí, bueno, son buques grandotes que parecen en términos, vendría a ser un crucero de Temu, ¿no? Algo más chiquito en proporción, pero igual tiene, ¿no? Tiene dentro de la embarcación duty free, tiene restaurante, o sea,
0: otra cosita,
4: tanto. Eso se traslada de Buenos Aires, de Puerto Madero, a Montevideo o Colonia y viceversa. Entonces, eso demora, a ver, de Puerto Madero, Argentina, aquí a Montevideo, tardó aprox 3 horas.
5: 3 horas, ¿ya? ¿No?
4: Pero en principio, los asientos más cómodos que los de los aviones,
5: ¿ah, sí?
4: ¿No? Mucho más confortables. Oh. Pude dormir, por ejemplo.
5: Qué rico, ¿no?
4: cuando vine para acá. Porque claro, son asientos más confortables. En el avión no te puedes ni mover, ¿no?
5: Sí, pues.
4: Sobre todo si vas en económica como yo. Pero bueno, a lo que voy, es de esa manera que van a venir muchos peruanos de Argentina. No necesariamente hinchas de Cienciano, pero peruanos que quieren alentar a Cienciano. Eso. Van a venir desde Argentina hasta Montevideo para alentar a Cienciano. Y también van a venir cusqueños que han salido ya de Cusco en los días previos, que están en Argentina de repente haciendo un poco de turismo, aprovechando, y luego se iban a pasar hoy día por la mañana aquí a Montevideo. ¿Por qué digo por la mañana? Porque hay 2 horarios del buquebús de Argentina-Uruguay, de Puerto Madero a Montevideo, 7:30 de la mañana y 4 de la tarde. Después, a otra hora no te vas de Argentina-Uruguay. Entonces, tienen que aprovechar la mañana para poder estar el día aquí en Uruguay. Y mira cómo es. Montevideo City no es un equipo tradicional de Uruguay, no es Peñarol, no es Nacional de Uruguay. Hasta ayer, en el reporte oficial, se habían vendido 700 entradas del equipo local.
5: 700 entradas.
1: ¿Poco? ¿Poco, no, Coco?
5: No,
4: poquísimo, ¿no? Claro, poquísimo. 700 van a ver un partido de interescolar aquí en Perú.
1: Sí,
4: mi colegio. Y esto.
5: Claro.
4: Y porque no tiene más espacio en las tribunas, sino iría más gente. Pero
1: es un estadio pequeño.
4: No, es un estadiazo para 60.000 espectadores, estadio Centenario.
1: No hay tribuna.
5: ¡Hala!
4: No, sí hay. Es un estadio gigante. El Centenario de Montevideo es un estadio histórico.
5: Claro.
4: Se ha jugado mundial en el Estadio Centenario. A lo que voy es, lo que pasa es que no es un equipo tradicional, no tiene mucha hinchada, pero el requerimiento de la Conmebol es que jueguen en estadios con capacidad superior a los 30.000 espectadores.
5: Ah, ok.
4: Entonces tienen que jugar en un estadio grande, yeah. Lo llenen o no lo llenen.
5: Ah, ok.
4: Entonces ese era el requerimiento, van a jugar ahí. Ellos juegan en un estadio un poco más chico, pero bueno, no cumple con los requerimientos Conmebol. Ahora van a jugar en el Centenario y va a ser, digamos, en términos de hinchada, seguramente algo parejo, porque los peruanos que llegan están, como digo, bordeando los 500 que van a estar en el estadio. Así que ojalá que se vea un lindo partido y ojalá que Cienciano pueda mantener la diferencia,
5: ¿no?
4: ¿No? Y sacar un buen resultado. No puede contar con Alejandro Hover, que es uno de los futbolistas principales de Cienciano en ataque, porque está lesionado. No puede contar con Carlos Cabello.

0: Centenario de Montevideo. Maximiliano Ramírez, de Argentina, será el árbitro del partido, que arranca 7:30 de la noche, y usted lo puede vivir junto a nosotros en RPP, confianza y credibilidad por todos los medios, no solamente en radio, sino también en YouTube. A la gente que escucha Megamix en el extranjero, el partido va también por YouTube. Por YouTube de RPP, así que ahí nos escuchan, se dan una vueltita por ahí.
1: Buenazo.
2: Mi querido Tanque, nos quedaríamos hablando toda la mañana, pero tú sabes, acá pues el tiempo es apremia, pero nosotros estamos muy
0: feos. Más cargoso.
2: Sí,
0: escúchame. antes que me despida, hoy sale la convocatoria de la selección,
1: Hoy
0: Mano Meneses convoca a la selección para los amistosos de fines de septiembre y de inicio de octubre. Hoy sale la convocatoria, 11:30 de la mañana. 11:30 de la mañana sale la convocatoria de la selección, así que seguramente en el programa de Daniel Marquina y Mariela Zanetti contarán las novedades de la selección peruana de fútbol. Ya hoy sale la convocatoria, que no quería despedirme sin antes contarle eso, y toda la fuerza a la gente de Cienciano 104.9. Un abrazo a mi gente del Cusco. Estamos aquí en Montevideo siguiendo al Papá de América.
2: Gracias, mi querido Tanque. Muchas gracias, caramba. Que yo le voy a Garcés, mi querido. Gracias, Tanque, desde Montevideo.
1: ¡Ey, Tanque, un abrazo!
2: Abrazo.
1: Un abrazo, hermano. ¡Que gane Cienciano hoy!

0: disfrutar, que sea una alegría para...
1: Pero yo le voy al Chemo.
0: ¿Así le vas?
1: Claro.
0: ¿Cómo que le vas?
1: No, porque va a jugar.
0: Ah, va a jugar. ¿Cómo que va a jugar?
1: Tú sabes que... ¿Quién es el dueño de ese buquebús?
0: El Chemo.
1: El Chemo. El Chemo está en todas. ¡Arriba Perú! ¡Arriba Cienciano!
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1: ¡Ay! Esta sí, esta va porque mamá todo
2: lo sabe.
1: Esta va para el reality, ¿eh?
2: Ok.
1: Susana.
3: De la música más tierna.
1: Ahora sí me ha sorprendido. Justo cuando no hay concurso.
2: O sea que hay que sorprender a cualquier hora.
1: Claro, está bien.
2: O la música es solamente para un horario.
1: Todo el tiempo.
2: Claro.
1: Toda la vida.
2: Hay gente que dice, no, esa música no vence ahora. ¿Por qué?
1: Ah, no, no,
2: no. Que ve. O el cantante dijo, voy a grabar una canción para que suene solo en la mañana.
1: No, no, que no, ve. No, no,
2: que
1: no,
2: ve. No.
1: Por favor, ponme una guaracha. Dice
4: Susana. Susana. Susana, estoy loco por tu amor.
1: Astro, qué bacán, ¿eh? 9:36 minutos. Siempre sorprendemos en todo sentido a nuestros oyentes, y nuestros oyentes a mí nos sorprenden. Espero no me sorprenda cuando salga a la calle por ahí un amigo del ajeno. No me sorprenda hoy día.
2: Una flaca te va a sorprender.
1: ¡Ay, no!
2: Ale, sí. Tengo 9 meses.
1: Espero que no, toco madera. A esta hora de la mañana, para sorpresa, regocijo y alegría de nuestros oyentes, principalmente para todos nuestros empresarios, emprendedores, digamos textiles, del área textil, empresarios en diversos rubros que desean obviamente seguir creciendo en sus negocios. Para ustedes, señoras y señores, les tengo una importante recomendación. Llegó de hoy, a partir de hoy, de 17 al 20 de septiembre, en Villa Complejo Ferial de Chorrillos, al costado de la universidad, la universidad, ay, al costado de la universidad, ahorita se me viene la universidad, ahí estudia mi hija y se me olvida. Ya, en Chorrillos.
2: ¿Científica?
1: En la Científica del Sur.
2: Okay.
1: Ahí están, se abren las puertas a partir de hoy de la Feria Internacional. Ahí está la Feria Internacional Fashion Hall Fest, que reunirá moda, talento y negocios en Textil Inca 2026. Para eso tengo enlazado ya en el teléfono al responsable de este tremendo espectáculo que empieza hoy y termina el 20, Adrián Hechelin.
2: Hechelin.
1: Mi buen amigo. Adrián, si me escuchas, buenos días.
5: ¿Qué tal, Ale? ¿Cómo te va? Buenos días. Muchas gracias por comunicarte por apoyarnos en este importante evento que estamos realizando. Es la edición número 26 de Grafinca, que se realiza en simultáneo con Textil Inca, con el Fashion Hall, con merchandising. Realmente estamos muy ilusionados por la cantidad de registrados que tenemos. Estamos esperando la presencia de más de 25.000 personas. Sí. Y estamos en un área con poco más de 300 stands y un espacio muy grande para estacionamiento de más de 20.000 metros cuadrados. Acá la feria es ideal para, además de lo que ya conocen, conocen la industria gráfica, digital, de sublimación, donde están más de 30 empresas que te venden con proveedores de maquinaria para imprimir telas. También hacemos eventos de fotografía, pues, que es para creadores de contenido. Tenemos merchandising, que es para los que tienen, andan buscando un emprendimiento, que pueden tomar representaciones más de 30 empresas que son importadores o fabricantes de materiales publicitarios.
1: Impresionante, mi querido Adrián. Sí, a mí me consta, estuve el año pasado, te acompañé y tuve el privilegio de ver unas máquinas impresionantes, gigantescas. Dios mío, parecía que estaba yo en la película Terminator. Unas máquinas impresoras, una cosa espectacular, conferencias, empresarios extranjeros de todos lados. Nos va a servir de mucho porque las conferencias también a los empresarios peruanos, que buscamos eso, seguir ampliando nuestros horizontes, seguir creciendo, y para eso está esta feria espectacular. Adrián, los esperamos a todos los empresarios, a todas las familias, a partir de hoy hasta el 20, ¿verdad?
5: Exactamente, aquí en Villa Complejo Ferial, desde 1 de la tarde hasta la hasta las 8 de la noche. Estamos aquí, tenemos movilidad de salida, la gente que llega, después los dejamos, los que tengan no tienen movilidad, tenemos movilidad para dejarlo en estación de Matelino, en Panamericana Sur, en el kilómetro 19. Facilidad de estacionamiento, tenemos restaurantes, tenemos de cerca de 30 talleres para que la gente aprenda y mejore en todo lo que tiene que ver la comunicación visual y la publicidad.
1: Epa, listo, entonces ahí nos vemos de todas maneras, toda la familia de la Mega Mix, aquí hay varios empresarios y emprendedores que vamos a estar ahí. Un fuerte abrazo, mi querido Adrián.
5: Bueno, los esperamos acá para los desfiles y para invitarlos a almorzar acá en la feria.
1: Muchas gracias por la invitación, querido Adrián. Un beso enorme y un fuerte abrazo. Hoy entonces, apertura, la gran feria, una feria internacional, Fashion Hall Fest, donde reunirá moda, talento y negocios. Este link ahí en Chorrillos. Gracias. Ahí estamos. Como siempre en los grandes acontecimientos, la Mega Mix. ¡Ay, qué lindo! ¡Agárrense! Ahorita viene un...

y 49.

0: porque ya casi está finalizando el programa, Lorenzo.
1: Así es, mi querido Paco. ¿Alguna vez pensaste que harías tú si un gran sismo te sorprende fuera de casa?
0: De verdad que sí, digo.
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0: Qué chévere, mira, de escuchar, ¿no?
1: Mira, Carlitos y Kevin, estos cachineros, ya están llegándome cuando nos vamos. Ahí están, ya están vendiendo la cachina, ¿no? A ver, tenemos un par de anuncios más antes de cerrar el programa, mi querido Paquito.
0: Dale.
1: Y es que, a ver, el uno es que todos los empresarios y emprendedores de todo el Perú, por favor, prepárense para enviar sus audios,
0: claro,
1: y salir al aire. Además de lucirse al aire, van a hacerse súper conocidos más de lo que son aún. Porque la Mega Mix sirve de vitrina para que ustedes puedan promocionar su negocio.
0: ¡Eso! El Mega Mix Emprendedor.
1: Así es, el Mix Emprendedor, así es, ¿no? Claro, el sí. Mix Emprendedor, sí. En el programa de Daniel Marquina y mi querida Mariela. Bueno, el de nosotros se llama Lora con los Emprendedores,
0: claro,
1: pero es lo mismo, tú sabes, somos sí. familia. Así que, por favor, todos los empresarios, alístense para grabar sus audios y así promocionar su negocio.
0: Que dejen sus audios.
1: O desde ya, al claro, WhatsApp.
0: Claro, claro. Déjenlo. Al 971-446-726.
1: Claro, promociones claro, en el negocio. Sí. Mi negocio se llama tal, vendo estos productos, tengo tal promoción, tengo sí. esto, lo otro. Ustedes mismos son.
0: Claro, ¿de acuerdo? Sí, de acuerdo.
1: Ya vienen,
0: acuerdo.
1: Entonces saldrán con el Mix Emprendedor con mi querido Daniel y mi querida Mariela. Listo, el segundo y el último es que mañana viernes vamos a tener un programa especial.
0: ¿En serio, Lorenzo?
1: Sí. Más allá de bonitos los programas, pero el viernes es súper especial porque aquí vamos a tener la presencia de nuestras reinas de la casa. ¿Quién es?
0: ¡Mamá! ¡Qué hermoso!
1: Todas las mamis que han venido jugando con nosotros a lo largo de toda esta semana, sí, sí. mañana las tendremos aquí antes de las 8, entre 8 y 10 de la mañana para jugar, bailar, participar, tomar desayuno, hacer TikToks y disfrutando el show de Orquesta Candela.
0: ¡Candela! ¡Qué hermoso, Lorenzo! ¿Qué? La vamos a pasar
1: ahí está.
0: De espectacular,
1: claro,
0: ¿no?
1: Los pelangochos de la cumbia.
0: Entonces,
1: listo. Escucha, ahora Lorenzo. Sí nos vamos, Paquito.
0: Nos vamos, pero
1: por
0: qué
1: favor.
0: Pena, ¿no?
1: Paquito,
2: no,
1: tiene
2: no
1: que
2: te
1: ser.
2: Vayas, Alexito.
1: ¿Qué pasa con el Chemo?
2: Hay que convocar a todas las personas que quieren que su emprendimiento crezca. Manden audios ahorita mismo.
1: Ya lo
0: dijimos.
1: Mi
0: Chemo.
2: Ah, ya lo dijimos. Perdón,
1: disculpa. ¿Por qué te vas para allá?
2: Acá,
1: ¿no? Tú sabes que te quiero, che.
2: Manden audios.
1: Gracias
2: entonces.
1: A mi Paquito, hermoso. Mi Paquito, gracias. Nos vamos con una salsita.

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2: Buenos días, Perú.
1: Buenos días.
3: Buenos días, tío, buenos días.
1: Que vive el Munyaro.
2: Escúchame, he venido así soberbia, gusta, he venido pero gusta, creída.
1: Me gusta.
2: Sobrada.
1: Me emocioné,
2: con mis
1: me emocioné.
2: 6 kilos menos.
3: ¿En serio?
2: Sacando pica a todos los regordetes que me
1: está en su punto.
3: En su puntaje.
2: Oye, ¿no?
1: Está en su puntaje.
2: Está, ¿no? Me siento una
3: palmadita.
2: Más ligerita también me siento.
1: Está ligerita, está suavecita.
2: Y con energía.
1: Eso es lo mejor. Son las 10:17. Atención, amigos, que en breve. En breve viene la secuencia de Cashin.
3: Cashin.
1: Así que yo te recomiendo de una vez que me mandes tu emprendimiento.
2: Ajá.
1: ¿Qué tienes si tienes una cuenta de Instagram, estás vendiendo unos politos? Esta es tu oportunidad. Te damos el espacio. ¿Tienes carrito sanguchero? Esta es tu oportunidad. Te damos el espacio. ¿Vendes un

0: Riquísimo.
1: ¿No? Desayunos, pero quieres, estás chambeando y de alguna manera quieres ampliar un poquito la perspectiva de tu negocio.
2: Sí, sí, sí.
1: Aquí entra Gashin.
0: Sí, por favor, lo único que pido son negocios legales.
1: Ah, obvio. Sí. Pues, no debe ser como el que mandó que atiende señoras a domicilio. Señora, no, a partir de 61 a domicilio.
0: Ya ha escrito un.
1: Ayudar a la tubería, dice que va a arreglar la tubería de la cocina.
0: Ha escrito un monfu diciendo que vende orégano.
2: No.
0: No, negocios
1: legales. Oye, pero
0: legales.
1: El orégano es para comida.
0: No, no, yo le he cambiado como orégano.
1: Ah.
0: En el bloque que viene a continuación es el bloque de los emprendedores. Aprovechalo sabiamente. A veces llegan pocos audios, a veces llegan muchos, y el objetivo final siempre es que salgan todos.
2: Por favor.
0: ¿Cuál es el WhatsApp, Paquito?
2: Es el 971-446-726.
0: Ajá.
1: Oye, de repente sí vendes bien, pero lo que le falta a tu marca es que se haga conocida.
0: Repotenciar tu marca.
1: Claro.

0: estamos dando gratis.
1: Gratis, gracias a Cashin. Es más, si envías tu cuenta de Instagram de tu emprendimiento, obviamente.
0: La promocionamos.
1: Y la vemos tela, uy, la promocionamos hasta que crezca al menos unos
0: 20, 30 clientes.
1: 40 seguidores más y claro. No paramos.
2: ¡Qué chévere!
1: Claro, 10 con 20. Una canción y volvemos. Se viene el mix emprendedor. Revienta el WhatsApp. ¿Cuál es el WhatsApp, Paquito?
2: 971-446-726.
0: ¡Qué rico!
1: Regresamos con eso. Quédate aquí en Radio La Megamix.
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1: ¡Epa! ¡Mucha rica canción!
2: Paquito, si este bloque de emprendimiento tiene presentación, ponla ya.
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2: Me encanta,
0: llega,
2: me encanta.
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2: Ya está, me encanta. Por ejemplo, Mendoza nos escribe y nos dice: chicos, en Chimbote nos hemos quedado sin música.
1: ¿Por qué?
2: Pónganle sus lentes de ese bejerrete de Paco. Que se ha tropezado con los cables, dice acá.
1: Pobrecito, no tiene la culpa.
2: No.
4: Hay que avisar,
2: ¿no? Hay desperfectos técnicos en Chimbote, ahorita lo solucionamos. Ahorita regresa la Megamix.
4: Por favor.
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4: Gracias, Cashin. Tenemos audio, señor.
2: Paquito, que salgan mis emprendedores.
4: Vamos.
5: Hola. Chicos, buenos días. Gracias por esa oportunidad. Bueno, yo soy podóloga, vivo en Comas. Puedo ir a domicilio a atenderles, o si no, también, si desean, le puedo vender la terminafina o el ciclopiroz para que puedan curar los hoyitos de la uña. 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Para matar el honguito de las uñas. También puede ser el honguito de las manos, de las uñas de las manos.
2: Ya está perfecto.
5: A un precio cómodo.
2: Ya está perfecto. Y le voy a comprar a Paco para sus hongos.
4: Sí, de verdad.
1: Oye, qué bueno.
2: Podóloga a domicilio, qué lindo.
4: Hermoso, ¿no?
2: Claro. A ver, más emprendedores. Gracias a Cashin.
4: Cashin. Buenos días.
6: ¿Qué tal, Martina? Buenos días, Marielita.
1: Buenos días.
6: Buenos días con todos. A ver, este es mi emprendimiento. Si tienes algún negocio que estás empezando y quieres importar algún producto de China o de cualquier parte, comunícate conmigo al 929-010-983, Abatec, una pequeña empresa importadora que trae ayuda a los emprendedores que quieren comenzar un pequeño negocio. Yo escucho Radio La Megamix, tocamos de todo.
4: Listo, Coquín.
2: Epa, lo máximo.
1: Está bien.
2: Los emprendedores de Cashin, acá tienen un espacio, ya saben, todas las mañanas siempre tendrá un espacio gracias a Cashin. Suéltalo, Paquito.
4: Vamos.
6: Marquina, Marielita, señor Cashin, Paquito, ayúdenme a crecer, soy creador de contenido.
1: Eso.
6: Hago videos publicitarios, me encuentra como Robert Nunura, así que ya saben, ayuden.
4: Ajá, es creador de contenido.
2: Robert Nunura, próximo influencer.
1: ¿Nunura o Numura?
2: Nunura. Robert Nunura.
1: Entran a su Instagram y síganlo, pues.
2: A ver, último emprendimiento, Paquito.
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4: Listo.
7: 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Gracias a la Mega Mix, tocamos de todo.
2: Ajá.
1: ¡Qué rico!
4: Tortas Sujei.
2: He encontrado un Tortas Sujei.
4: Ya.
2: Espero que sean ellos. El Tortas Sujei tiene 333 seguidores.
4: ¿Le aumentamos?
2: Hay que aumentarle.
4: Vamos.
1: A ver, vamos a entrar.
2: Hay que aumentarle con todo.
1: Tortas Sujei, dices, ¿no?
2: A ver.
4: Vamos con quien busque tortas.
1: ¿Pero será esa?
2: Yo espero que sí.
1: ¿Es la única o tiene
2: dice,
1: más?
2: Dice, pedidos al 991-700-430.
4: ¿A ver, te parece?
7: Ah, bien. Italiano. 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Gracias, somos gracias a la redes amiga, tocamos de todo.
2: Acá está Tortas Sugey en Instagram.
1: Ahí tengo Tortas Sugey Perú, Tortas Sugey, Tortas Sugey Sarita.
2: Tortas Sugey debe ser este de acá, este Sugey, es el que he encontrado. ¿No? Sugey con G. G-E-I.
4: Vamos a darle
2: G-E-Y.
4: Me gusta, ¿no?
2: Sí.
4: Vamos a darle me gusta.
2: Claro, yo ya le di me gusta.
4: Que aumente.
1: Que sale la foto de una chica con una niñita.
2: Sí, claro.
1: Una señora de rosado, una niñita en turquesa.
2: Claro que sí.
1: Vamos a darle me gusta.
2: Vamos. Es una torta gigante que tiene y ella
1: ya tiene
2: su hey.
1: 335.
4: Está subiendo, qué hermoso.
2: Ya tiene 336.
1: 36.
2: Sí. Ahí está, amigos, ya saben, torta su hey. Su hey es con S-U-G-E-Y.
1: Así es.
2: S-U-G-E-Y. Hagamos una comunidad chévere y ayudemos en este bloque de emprendimiento, gracias a Cachín, a Torta Sugey, que tiene 336 seguidores. Y de repente tú estás siguiendo sin ningún valor a Mario Hard, a pura gente sonsa. ¿Ah? Torta Sugey, una peruana que emprende, que hace patria, señores y señores.
1: Oye, por ejemplo, acá tiene, por favor, mi emprendimiento, Pinto Casas a Domicilio.
4: Ok.
1: Qué bonito, eso también es un buen emprendimiento.
2: Sí, claro,
1: yo
2: claro.
1: Necesito, por ejemplo, un pintor. Ah, pero eso, no pone más era, datos, eso. Amigo, no pone más datos. Pon más datos para poder promocionarlo.
4: Coquín, Mariela. Y los que dejaron su audio, que no borren, porque eso va a salir mañana.
2: Sí, claro.
1: No lo borren.
2: Escúcheme,
1: claro.
2: los que salieron, bacán, y los que no,
4: claro.
2: Tengan fe que Paquito los guarda. Claro, Paquito los guarda. Claro. Regresamos con más. Se acabó el bloque del emprendimiento. Gracias
1: a Cachín. Ya tiene 338, ya tiene 338.
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1: ¡Epa!
2: Hoy estamos a toda la gente que decirle que ya nos conectamos al TikTok de la Mega Mix y en YouTube. Estamos ajá en vivo para que nos vean, para que nos vean los cacharros cuando recién nos levantamos.
1: Un abrazo para toda la gente del YouTube, gusta, del YouTube de Radio La Mega Mix.
2: Y ahí gusta también la gente va a poder verme mi bajada de peso. Porque ahorita me voy a parar. Ahorita
1: Mariela va a demostrar la siluetita que se está manejando.
2: No, una cosa de loco.
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1: Claro que sí.
2: Gracias, Víctor Loaiza.
1: Uy, justo estábamos falla viendo algunas cosas que pasan hoy en día y
2: nos hemos indignado.
1: Te asombras con lo que pasa ahora con muchos chivolos y rebota la pregunta de siempre, ¿no? Oye, la educación de antes, la que te daba tu papá, la que te daba tu abuelito, la que de repente venía con un manazo, con un manguerazo, con un tate quieto,
2: con un chacletazo, con una mirada.
1: Sí, no, claro. ¿Nos hizo mejores personas?
3: Uy.
2: Yo siento que sí, los
1: porque ahora
2: límites,
1: al bebé no hay que tocarlo.
3: No, es de cristal, no, no, ahora, ¿no?
2: Yo siento que los límites son importantes. O sea, ni mucha agresión, ni mucha indiferencia. ¿Y por qué tocamos este tema? Hay que poner a las personas en contexto. Porque ha salido en todas las noticias, ya es de conocimiento público, que un grupo de estudiantes del colegio Liceo Naval atacaron brutalmente
1: a un menor de 14 años.
2: De una manera innombrable a un menor de 14 años.
1: Correcto.
2: Lo cual uno como mamá se pregunta, oye, estamos hablando de un colegio que tiene de alguna manera una categoría, que sus padres son profesionales, que son marinos, la mayoría, son gente, no colegios pues de bajo proceder, no colegios, pongámoslos así, misios, ¿no? Ya tu hijo no está salvado, no está libre en ningún lado.
1: Es que la educación nunca va de la mano con la plata.
2: No, definitivamente. Esto es lo que te demuestra.
1: Eso es una realidad.
2: Es lo que te demuestra.
1: El tener plata no te da educación.
2: Y ya no es un tabú tampoco decir que solamente las cosas malas suceden en colegios retirados del Perú.
1: Y hablo de educación, no de lo que puedas adquirir en una universidad ni en un colegio, sino educación de casa, de, digamos, la moral y las buenas costumbres.
2: Claro.
1: De saber comportarte y cómo hacerlo. Al parecer, ocho
2: adolescentes
1: están involucrados
2: que
1: en
2: además
1: este caso.
2: Son ocho adolescentes que saben y que ya deberían tener el criterio a la edad que tienen de lo que es bueno y de lo que es malo, de lo que es una broma y de lo que no es una broma, de lo que es un delito y lo que no es un delito. ¿Qué está pasando con nuestra juventud? ¿Es que acaso como papá estamos fallando a la sociedad, dejando a nuestros hijos libremente ahora con el tema de las redes, a que puedan ver cosas que no deberían, a que puedan a no enseñarles cuál es el límite? ¿Qué estamos haciendo nosotros como papá? Es una pregunta que nosotros nos tenemos que hacer diariamente, porque no solamente es el único caso. Recordemos que hace un tiempo atrás también hubo un caso de un grupo de jóvenes que violentaron a un chico en un baño. Ojo, esto está pasando y es una realidad. Y tenemos que meternos nosotros como papás a informar. Si tus hijos están en la escuela, métete al colegio, averigua, anda, molesta, que te digan loca, no importa, pero estate presente, por favor.
1: Bueno, y que la educación sea de papá a hijo, ¿no? Porque muchas veces es... terminan educándote la televisión, los amigos, el teléfono,
2: las redes que los chicos tienen tanta libertad, que ahora en los comerciales de
1: qué
2: las
1: flojera
2: redes.
1: Hablarle de sexo a mis hijos, mejor que aprenda por las redes.
3: No es el caso.
1: Peligroso. No. Michelle dice, por ejemplo, concuerdo con Mariela, los límites son importantísimo.
2: Tú tienes que enseñarle a tu hijo cuáles son los límites, hasta dónde él puede soportar una broma, que no se quede callado, que hable, que se exprese, y para eso tú tienes que acercarte a él, que te dé la confianza, tener la confianza y preguntarle todos los días. Muchas veces yo lo que hago todos los días que llego de trabajar a mi casa, que llevo 4 o 5 de la tarde, mi hijo ya está en la casa, y todos los días, no hay un solo día que yo le pregunto, hijo, ¿cómo te fue en el colegio? Ese simple hijo, ¿cómo te fue en el colegio? Aunque no lo creas, tú vas a comenzar a conocer a tu hijo, vas a ver la diferencia de su comportamiento. Cuando tú veas una diferencia en su comportamiento, indaga más a fondo, porque algo puede estar pasando, no necesariamente bullying, pero algo le puede estar incomodando. Esa es tu labor como papá y es tu responsabilidad ante la sociedad,
1: sí.
2: Porque esos chicos de hoy son el futuro de mañana.
1: Este programa es de entretenimiento, pero cuando hay temas así, también claro. Hay que ponerse serio. Regresamos con más, quédate aquí en Radio La Megamix.
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1: Qué lindo, qué lindo. Hoy es que lo que pasa es que hoy es jueves de Retro Mix.
2: Epa,
1: hoy recordamos.

0: Punch. Okay. Ojalá la pongas, si no te van a botar.
1: 11:30 menos.
2: Finalizó el live. ¿Ya? Finalizó el live.
3: Está en YouTube.
2: Lo finalizó el señor. El live de TikTok lo finalizó el señor Carlitos. Estaba harto de que TikTok le vaya mejor que en YouTube.
3: Váyanse, por favor,
2: y
3: a TikTok.
2: Y se molestó.

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1: Sí.
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2: Es más natural. Es más natural.
0: Es otra cosa.
1: Qué rico, señor Marquina.
0: Es otra cosa.
2: Sabor
0: rico.
2: A naranja. A los chibolos les gusta la naranja.
0: Atención, hoy en jueves de Retro Mix, recuerdos de tus viejitos. ¿Qué recuerdos tienes de tus viejitos, de tu mamá, de tu papá? ¿Te la hizo alguna vez tu viejita? Mi mamá un día invitó a una enamorada. Y justo lo contaba acá en el TikTok que ya borró Carlitos. Sin avisarme, ¿no?
1: Ah, mira.
0: Parece que le caía muy bien y la invitó. Obviamente me divertí, no me molesté para nada. Pero recuerdo de tu viejito, recuerdo de tu viejita, de repente recuerdos. En tu cumpleaños, en Navidad. ¿Qué recuerdo chévere tienes de tus viejos?
2: ¿Cómo te educaba tu vieja antiguamente?
0: Upa, guarda.
2: ¿Cuál eran los métodos que ella usaba? ¿Cómo te educaba? ¿Era una mamá protectora, sobreprotectora?
0: Ahorita somos 1, 2, 3, 4, 5, 6, 7 en cabina.
2: A ver.
1: Uy,
0: sean completamente honestos, ¿ah? Completamente honestos.
2: Levante, acá todos son profesionales, ¿ah?
0: Levante la mano a quien su mamá y su papá nunca le pegó.
1: Uy.
0: Nunca le pegó, ¿ah?
1: A mí mi papá me pegaba y lloraba cuando me pegaba.
0: Qué bestia, nadie levantó la mano, sí. A todos les ha caído.
2: A todos.
0: A todos les ha caído.
1: Claro.
0: Y mira, Carlito sé que tiene 23, ¿verdad?
2: Eres más chivolo, ¿no?
0: Kevin,
2: 3-2.
0: Fantasmal, 4-2.
2: Tú, 24.
0: Es una bebé, 24, son las bebés, son los bebés. Y a pesar de que los bebés tienen 23 y 24, ya los han sonado.
2: Claro.
0: Pero hoy le preguntas a un chulo de 18, dice, no, che, que me lo denuncio, mi viejo.
1: ¿Qué, en serio?
0: ¿Sí? Escucha, mi viejo me toca y lo meto preso.
2: 16, 14, 15.
1: Alucina, ¿no?
2: Yo a mi hijo no le pego, por ejemplo. A lo mucho lo asusto, le agarro la oreja, le hago así presión, pero no le jalo. Y hace tremendo lío. Pero ¿sabes cuál es lo peor que le puedes hacer?
1: ¿Cuál es lo peor?
0: Le quitas el teléfono.
2: Le digo, ¿tú sigues portándote mal? No, ni siquiera le tengo que quitar, Leo. Te voy a desinstalar todos los videojuegos que tienes.
1: ¡Ay, no, mamá!
2: Oye, la vez pasada le dije eso. Ahorita te desinstalo todos los juegos.
1: ¿Y qué?
2: Se puso su manito así. Perdón, mamá. Perdón,
1: ¿en serio?
2: Nunca más lo voy a hacer. Perdón,
1: ¿en
2: mamá?
1: ¿En serio?
2: Quiero llegar y ver tu cuarto.
0: Los juegos son más importantes que tú, mamá.
2: Escúchame. No le quites el celular. No le quites el Play. ¿Para qué te vas a...? Por último, hay mamá, yo veo papás que rompen todo. Desinstálale los juegos. Vas a ver cómo lloran, sufren.
0: Hoy, recuerdos de mamá y de papá. ¿Cómo te criaron? ¿Cómo te acariciaron? Aquí en Radio La Megamix. Son las 11:11. ¿Cuál es el WhatsApp, Paquito, para que la gente colabore?
1: Es el 971-446-726.
0: Una vez más con las chicas, si están.
1: Las chicas, un ratito, están sentadas. Ya, párense.
3: 971-446-726.
0: Perfecto. Mi mamá nunca era de levantar la mano, pero era la popular. Voy a hablar con tu papá.
2: Ay, y tu papá era que te bajaba la presión.
0: Mi papá entraba, pero con la pata en alto siempre.
2: ¿No? Bueno, la que era así que me cuidaba bastante era mi abuelita.
1: Uy.
2: Hasta que un día mi mamá me sonó, porque mi vieja tenía, ¿sabes qué cosa tenía?
1: ¿Qué tenía?
2: Un pedazo de manguera.
1: No.
2: Ay, esa que te dejaba unos tatuajes lindos.
0: Un pedazo de manguera.
2: Manguera. Sí. Yo me acuerdo que hacía así y la manguera sonaba.
0: Claro, con el aire. Que vibraba, esa ¡ala! Vaina daba miedo.
2: Oye, y mi vieja, Paquito, espérate, ya, dale, mi vieja, una vez que me sonó, pero me sonó con justa razón.
1: ¿Ah, te sonó tu mamita?
2: Sí, porque habíamos hecho una fiesta en mi casa y mi mamá me dijo, voy a ir a comprar una cosa, no salgas. Y yo de pateperro salí, me fui a la vuelta a chapar con un chivolo. Y para mala suerte, mi vieja llega en ese momento.
0: ¡Ala, en pleno!
2: Chapando, ¿dónde está Mariela? Y en eso escucho yo la voz de mi prima. ¡Prima! ¡Ya llegó tu mamá! Pucha, que la presión se me bajó, hermano. Mi vieja ya había botado todo de la fiesta. Y me dijo, pasa, mamá, pasa. Pero espérate, ¿paso, te saco la mierda afuera o te la saco adentro? Tú decides,
0: mejor
2: afuera.
0: Adentro, que nadie ve.
2: Claro. Oye, me fui corriendo donde mi abuela y mi abuelita, que siempre me había protegido, dijo, dale en el poto y en las patas para que aprenda.
0: Ah, por eso se te hinchado, pues.
2: Nunca más, ¿eh? Nunca más.
0: Ahí está, pues.
1: Eso
0: ahí
1: ahora
0: está.
1: Entendemos.
0: Ahí entendemos todo, pues, ¿no? Paquito, suelte ese audio, por
1: dale,
0: favor.
1: Señor.
3: Nosotros era 8 hermanos, nos educó mi madre con la mano dura. Y todos nos salieron profesionales. Nosotros hemos sido huérfanos de padre.
0: Uy. 8 hermanos, full sí, mano dura, dice. Sí.
2: Acá hay uno que me encanta. Mariela, yo soy bien práctico. No pago el internet y se ponen a llorar. Es verdad. O cámbiale la clave. Claro, cámbiale la clave. Y si quieren la clave, que hagan tareas.
0: ¿Sabes que el otro día hicieron una de estas pruebas, estos ejercicios sociales que hacen en España? Y le pusieron unos chibolos en un cuarto con un televisor súper chévere que tenía 450 canales de cable.
1: Bastante.
0: Ni lo prendieron.
1: ¿Y por qué? ¿Qué pasó?
0: Ni lo prendieron, no les interesó para nada.
2: ¿Ah, sí? El
0: no
2: internet.
0: No les interesó para nada. Y de ahí pusieron a los mismos chibolos con un Smart TV con internet.
1: Ahí todo el mundo.
0: Se pegaron 3 días ahí los chibolos. Claro.
2: Sí.
0: Le dicen, pero si hay un montón de canales.
2: Libros, no les pusieron libros.
0: Qué aburrido.
2: No les pusieron libros.
0: Naranja Wando. Solamente
2: porque es lo que yo hago cuando castigo a mi hijo.
1: ¿En serio?
2: O sea, igual lee, pero cuando le quito el internet y se lo puedo quitar hasta un mes. Ha pasado que se le he quitado máximo 15 días, pero si quiere se lo quito un mes.
0: Apa.
2: Le pongo libros.
1: Yeah.
2: Y cada vez que vengo le digo, quiero que me cuentes lo que has leído hoy día.
1: ¿Ah, sí?
2: Y se lo tiene que soplar.
1: Uy,
0: ya está.
1: Fuerte, Mariela.
0: Pero está, que de alguna forma también le inculca la lectura.
1: Claro.
0: Bueno, cerramos con Techi, este primer bloque. Techi dice, mi papá me dejó como Jesucristo.
1: ¿Cómo?
0: Porque le tiré un huevo en la cara al director de mi colegio.
1: Oh.
0: Me expulsaron.
1: No.
0: Soy Techi.
1: No.
0: Dice que la puso, pero como camote.
1: Vale.
0: 11:15, regresamos con más. Quédate aquí, recordando a tu viejito, tu crianza, tu vacilón, aquí en Radio La Megamix.
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1: Paquito, es una locura lo que
2: cuéntame,
1: está pasando.
2: Señor.
1: El WhatsApp de la Megamix está explotando, Paquito. ¿Cuál es el WhatsApp?
2: Es el 971-446-726.
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1: Bueno. Explotando el WhatsApp de los recuerdos de mamá y papá. Por ejemplo, Mis Amores. Qué delicia se llama. Mi papá, a pesar de que yo era su engreída, dice, ya, me ha sacado la ñoña.
2: Uy.
1: Hasta recuerdo que un día me dejó la espalda, pucha, que...
3: ¿Qué?
1: O sea, que con una manguera me reventó. Me
3: bendita manguera, uy. A mí también me ha pasado.
1: Oye, yo le tenía un respeto único. Igual lo amo, mi viejito, ¿eh?
2: Claro.
3: Por ejemplo, mi abuelo nunca me tocó.
2: ¿Nunca?
3: Mi abuelo era un amor de gente. Mi abuelita era un poquito más crítica, más enojona, pero tampoco nos tocaba. Nos amenazaba con agujas, que nos iba a poner inyección, esas cosas.
2: Y te daba terror,
3: voy a poner,
2: ¿no?,
3: inyección, nos correteaba.
2: Te,
3: ¿no?,
2: daba pánico eso, ¿no?
3: Sí, claro. Uy. Pero la que sí nos sacaba la ñera, me sacaba la ñera de mi mamá.
1: ¿Sabes dónde se ponían locos las mamás y las abuelitas?
2: ¿Dónde?
1: En la mesa, si había un chibolo eticoso. Ay, mamá, yo no como lenteja, no. Upa, ahí.
3: A ti antes te preguntaban qué quieres comer.
1: Nada.
3: Tú llegabas y lo que había.
1: O sea, mi abuelita tenía la respuesta clásica que tú entras. Mamita, ¿qué estás cocinando? Caca. Acá se come lo que yo hago y punto.
3: Así es.
1: Se acabó. Y tú decías, mamita, no como lenteja. Te decía, ¿estás seguro? Porque después no va a haber más comida.
3: Tres días con lenteja.
1: ¿Estás seguro? Me dice, porque... No, mi papá también aplicaba esa. Te decía, ¿estás seguro?
2: Ah.
1: Porque se lo doy al perro.
2: ¡Oh, no!
1: Pero a las 3 de la tarde me pides y te pego.
2: Claro,
1: así de fácil, me dice.
3: Claro.
2: Porque eso ahora tenías hambre.
1: Así de fácil, me decía. Tú decides, ¿no quieres lentejas? Me decía, no, sí, ya quiero ya. Ya me provocó.
3: Y hacían 3 días de lenteja.
1: Ya me provocó, le decía, qué rica mi lenteja. Claro, porque me decía, mi papá me decía, compadre, y me decía, oye, compadre, está buena gente. Cuando estaba asado me decía, oye, huevón. ¿Sabes cuánta gente se muere por comer lentejas? No tienes idea, me dice, ¿no? Y tú tienes lentejas acá con carne.
2: Y tiene toda la razón.
1: ¿Ya? No quieres. No comas, me dice, no hay ningún problema. Era la 1, pues, me dice. 3:30 de la tarde. Escucho, tengo hambre, te pego. No, sí, ya me provocó, papá. Qué rico, mi lentejita, papá.
3: Qué rico. No sabía que era tan rico, papá.
1: Se salía por un costado. Uy, qué delicioso, papá, la lentejita.
3: Escúchame, hay audio, Paquito.
2: Vamos con audio.
4: Buen día, Mariela, Marquina, Paco.
1: Buen día.
4: A mí me han criado con mano dura. Me han dado desde la chancleta, correa, manguera mojada, palo, cuerda, con lo que encontraba me han tirado mano. Y para que no me quejo, al final salí un hombre de bien.
2: Claro, no, mira, ¿no?
1: Bien.
2: Con orgullo, ¿no?
1: Mira, Laurita Meléndez es una madre made in Perú, hecha en nuestro país. Porque fue padre y madre de mis 3 hijas. Con una mirada me obedecían.
3: Eso, una mirada. Yo sí, de verdad. Yo siento que las personas que pueden controlar todo con una mirada, sobre todo a sus hijos, son personas loco, ¿no?, con mucho carácter.
2: ¿Qué asu, que no?
3: Como yo. Coco me señala.
2: Con una mirada, no
3: mames. Yo también.
1: Pero Mariela, con una mirada controla hasta a su marido.
2: ¡Hala!
1: Ya superó ya los hijos, ya. Ah, a ver, suéltate, Paquito.
2: Vamos.
5: Marquina, hola, Paquito. Hola, Mariela, preciosa vía. Mira, cuando ese hacía algunas travesuras y mi viejo me chapaba, que eran las 500, ¿sabes? Porque mi viejo así nomás no me pegaba. Bueno,

0: me pegaba bien, pero mi vieja no aguantaba y se metía, decía, ya, déjalo a mi hijo, que esto que el otro, porque dice que le dolía
1: lo
0: cuando
1: definiría.
0: Me pegaba. Pero él, cuando mi vieja me chapaba, ay, sí, no tenía piedad, nada, que mi hijo, nada.
2: Ay, ay, oye, ay,
3: acá,
2: el sin piedad.
3: Acá no estamos, ojo, promoviendo la violencia infantil.
2: Para nada.
3: Para nada. Acá lo que estamos contando son experiencias. Tampoco nuestra intención es comparar y decir, ay, a tu hijo tienes que pegarle para que sea bueno. No. Nosotros estamos en contra de la violencia, pero lo que sí estamos a favor es de los límites. Y a veces un cachetadón, un palmazo o un castiguito así.
2: O basta una conversación fuerte.
3: O
2: ¿no?
3: una buena conversación o una buena llamada con buena presencia es suficiente, ¿no?
2: Claro. Sí, claro. Algunos papás, de acuerdo al nivel de travieso de su hijo, le funciona una cosa, otros otra. Hoy por hoy, pues, ya el mundo ha girado.
3: Ha cambiado,
2: y obviamente es bien difícil ver o escuchar una anécdota de un papá sonando a su hijo, ¿no? Ya no pasa eso.
3: No hay.
2: Acá dice, yo le decía, Berta le decía, yo le decía a su mamá, dice, ¿qué vas a cocinar? Y me decía tal cosa. Y yo le decía, ay, no me gusta. Y me decía, ya pues, agarra tu plata y en un restaurante.
4: ¿Qué vas a hacer?
2: Tenía 7 años la chibola. agarra tu plata en un restaurante, pues, le decía la.
3: Hola chicos, soy de Los Olivos. Recuerdo que mi papá, que cuando yo iba a cumplir 15 años, estaba todo listo, me encontró tomando con una enamoradita.
2: Uy.
3: Con un enamoradito, o sea, ella es mujer, y me dijo, la fiesta se cancela, y quería romper las tarjetas de invitación. Así lloré.
2: Qué fuerte,
3: y creo que
2: ¿no?
3: le dio penita. Mi papá me sacaba la re porque la M era poco con la escoba. Nos daba, pero igual lo amo. Y ahora lo contamos como anécdota, claro, con mi papá y mis hermanos. Y nos reímos, lo extrañamos. Mi papá está en Estados Unidos.
2: Manja. Oye, este tema sigue. Así que quédate aquí en Radio La Mega Mix.
4: Tocamos de todo. Me pregunta el Coqui qué recuerda, dice.
2: Ya no recuerdo nada. A mí también me reventaba, pero un amigo.
4: Así.
2: Carlito.
4: Come gato.
2: Come gatito.
3: Javier.
2: Ya se acabó. Rezamos con más. 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

0: el tema del día.
1: La secuencia,
0: ¿cómo
1: ¿no?
0: te educaba tu viejo?
1: De verdad que sí.
0: Y cada gente ha mandado, de verdad que estoy sorprendida porque cada mensaje que leía me hacía acordar a mi infancia.
1: Sí, ¿no? Oh, ¿en serio, Mariela?
0: Sí.
1: Wow.
0: Me acordaba cómo mi mamá me sacaba la recontra.
1: Tranquila, tranquila, tranquila.
0: Oye, de verdad que estoy súper feliz. Bueno, seguimos aquí en la Mega Mix, tocamos de todo. Y ya tenemos acá a nuestra hermosa invitada, que ya es la tercera vez que viene.
1: Sí, ¿no?
0: Porque además que la chuntó, ella nos dijo, predijo, que Cienciano le iba a tener difícil, pero que iba a ganar el partido.
1: Tal
0: y
1: cual.
0: Lo ganó, salió tal
1: sí,
0: cual.
1: Verdad.
0: Y la tenemos hoy nuevamente aquí con nosotros.
1: Y justo hoy juega Cienciano también.
0: Y justo hoy juega Cienciano sí. Y le vamos a preguntar.
1: Claro.
0: Ella es Turquesa.
1: ¡Turquesa!
0: Mega
1: ¡bravo!
0: Mix.
1: ¡Bravo! ¡Bravo! ¡Bravo!
0: Y antes, Turquesita, que nos leas los primeros 6 signos, te tengo algo que decir. 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
0: Ah, tocamos de todo. Ahora sí, vámonos con todo, Turquesa, porque primero vamos con las primeras 6 predicciones. De los 6 signos, primeros 6 signos.
2: Claro que sí, Turquesa Psíquica, dándote las 6 predicciones de los 6 primeros signos. El primer signo de fuego, el que lidera, que es Aries.
1: Aries,
2: en la parte de las relaciones, deja de pelear. Si estás en pareja, deja de discutir. Tú escogiste a esa pareja. Me sale la carta del sol, el renacimiento. Veo embarazo.
1: Uy.
2: Y me dice que arriesgues todo en la parte económica. Es más, te voy a decir algo. Límpiate. ¿Sabes cómo? Con un algodón, un poquito de alcohol y un palito de fósforo. Pásate el algodón rezando 3 veces el Padre Nuestro y te vas a limpiar porque el elemento fuego transmuta, cambia. Y eso sí, color de suerte para Aries. Me gustaría que usen el blanco para el equilibrio, la paz y que se cuide mucho las rodillas, porque veo dolores de rodillas ahí. Vamos con Tauro.
0: Tauro, mi signo. Atención, taurinos.
2: Tierra. Uy, me marca un viaje exitoso, un viaje de dinero, de plata, una propuesta. La carta de la estrella, te recuperas. Nada está perdido, Tauro. En el amor, la carta del hierofante. Mucho cuidado. Si estás en pareja, esta carta me habla que estás perdiendo la conexión sexual o la conexión de la comunicación. Tienes que aprender a comunicarte y la confianza. Me dicen las cartas, esta carta es la victoria. Un tip buenísimo, protege tu chakra sacro y raíz. ¿Qué es eso? Es un punto de chakra que está por acá, por la cadera, después del ombligo, por los órganos genitales, con color rojo. Ponte un calzón al revés o calzoncillo rojo. Y tu número de suerte me marca el 1, porque vas a ser número 1 en todo.
0: ¡Uy!
1: ¡Hermoso!
2: Aries, Tauro, Géminis. Géminis, para ti el número de suerte, el 4, un número maestro, 4 días, 4 semanas, algo hermoso, vas a enterarte una noticia agradable. Me habla Géminis las cartas de una desilusión en pareja, un rompimiento, de ahí te vas a levantar. La carta del mago, te veo con 1, 2, 3 ingresos económicamente. Si estás en un trabajo y no te gusta, sal de ahí porque ese trabajo te hunde. ¿Qué más me sale? En la salud, cuídate mucho del mal de ojo, ponte en las manos izquierdas guairuros para protección. Y el color de suerte para ti, el verde, que es la sanación, ponte color verde, sanación, protección espiritual. Aries, Tauro, Géminis, vamos con el signo de agua, que es Cáncer, la luna. Cáncer, justamente me sale la luna. Cuida tus temperamentos. En pareja no hay equilibrio. También te veo soltera, luego te veo regresando. Me habla de una relación tóxica, de una relación kármica. ¿Qué? Cuídate de temas legales, judiciales, donde eso te va a traer bloqueos emocionales. Color de suerte para ti, el amarillo. Pásate una vela amarilla de arriba hacia abajo. Color amarillo con el elemento madera, fósforo, y deja lo que se prende y se consuma en el piso. ¿Qué? Sin proteger la vela. ¿Para qué? Para que rompa toda maldad, toda brujería, porque veo que quieren mandarte a hacer algo, ¿ah? Cáncer, número de suerte, el 2, me dicen las cartas. En 2 días, 2 semanas, se soluciona tu tema en la parte espiritual. Vamos con Leo. Leo, fuego, fuego, fuego, Leo. Vamos a ver con Leo, ¿qué es lo que dicen las cartas para ti? Leo, me marca la abundancia. Estás pensando mucho en la plata, en la economía, demasiado. Evalúa cada paso, cada contrato, cada papel que vas a firmar. En el amor, date la oportunidad de amar. Trata de cuidar tu energía sexual. No con cualquiera te vas a comprometer. Ojo que cuando tienes una pareja, esa pareja te deja 7 años, te quedas con esa energía. ¿Por qué, turquesa? Pareja que viene no se queda. ¿Por qué se va? Porque tienes que hacerte un corte de lazos de karmas, de tus parejas anteriores. Me marca que hay conexión con la mamá. Mucho, mucho cuidado con la mamá, con el tema de dolores de cabeza. Presta la atención, toma más tiempo con ella, ¿no? Color de suerte para ti, me gustaría que te pases una vela blanca por todo tu cuerpo para romper toda mala vibra. Te ha estado doliendo también la cabeza. Hazlo, realízalo. Vamos con Virgo. Si no me equivoco, están de cumpleaños.
0: Ajá,
2: Virgo.
0: Ah, sí.
2: Virgo, un baño.
0: No, Libra, Virgo.
2: Virgo ya está pasando su cumpleaños. Virgo, primero, báñate con champán, me dicen las cartas. El champán me habla del éxito, la carta de la templanza, te estás conectando mucho con tu espiritualidad. A algo o a alguien le estás rezando. La carta del éxito, dinero, salud, trabajo, te recuperas. La carta del 10 de copas, celebras algo que estabas esperando. Una noticia, tu número de suerte para ti, Virgo, el número 5 y 7. El 7, porque en 7 horas, 7 días, recibes una noticia muy importante de una pareja, me dicen las cartas. Algo que te van a proponer. Color de suerte para ti, el blanco también para el equilibrio. Vamos con
0: los

0: información más adelante. Más adelante vamos a hacer algunas consultas personales. Quédate aquí en la Mega Mix.
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0: Estamos en YouTube, por favor, conéctate. Y en TikTok, TikTok y YouTube. Ahí también puedes hacer tus consultas. Hoy tenemos a Turquesa aquí en la Mega Mix.
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0: pimpiripi. Oye, qué fuerte, ¿ah? ¿Eh? No. Ahorita estamos en YouTube y estamos en TikTok. Paquito, por favor.
1: Vamos.
0: Bueno, le voy a contar un poco a la gente de la radio. Estamos con Turquesa y que me ha pasado, me ha hecho una limpia, me ha pasado el huevo. Se llama ovomancia, ¿no?
2: Exacto, limpia y limpieza. Con limpieza
0: y lectura. Pero bueno, me ha limpiado dos veces. Ha salido, ojo, ha salido algunos personajes ahí. Ha sido maravilloso. Me siento, inclusive me siento más...
2: ligera.
0: Ligera, me siento más como que fresca. Esa es la palabra. Bueno, mucha gente también me está escribiendo que faltan los otros seis signos turquesa, así que en estos momentos, atención, comenzamos con el signo de Virgo.
1: Virgo.
0: Atención, un saludo para Silvia. Silvia, la esposa de mi querido ex productor José Luis Aguilar, que nos está escuchando. Un beso para ti. Y ahí va los seis últimos signos del zodiaco.
2: Claro que sí. A ver, vamos. Vamos con Virgo, tierra. Ya, tierra. Me marca el número 11, un número muy maestro, un número angelical. Si le has pedido ayuda, asistencia a seres celestiales, ángeles, arcángeles, están ahí, o ángel de la guarda. Luego me marca una camioneta. No sé si estás vendiendo o comprando una camioneta, no sé, de un color en específico, me sale blanco o azul marino, porque todo me sale exitoso. Ahora, báñate con champán para el éxito. Toma tu agua en copa. A partir de hoy día vas a tomar tu agua en copa porque estás atrayendo, manifestando la abundancia. Sí, ponerte colores vivos, color rojo, azul. El azul es un color muy protector porque es la llama azul del arcángel San Miguel, que tiene la espada y corta con toda maldad, con todo mal de ojo. Y me dice de que es problemas que se van a solucionar en la economía. Vienen buenas, buenos aspectos en amor, vida, salud. La salud, cuídate los ojos nada más. Y opresiones en el pecho.
0: Epa.
2: Vamos con Libra. Libra, un signo de aire también, que ya pronto viene octubre, que ya viene de su cumpleaños. Libra, aire. Me gustaría, me dicen las cartas, que te pases un palito santo de arriba hacia abajo y quemes ese palito santo con fósforo, porque eso te va a sacar todos los dolores físicos que tienes. Vas a ir al doctor y ¿sabes qué? No tengo nada. Lo que tienes es carga negativa, eres una esponja, absorbes. En el amor veo copas, una relación que recién estás iniciando. Esa relación te va a traer muy, muy bueno en la parte de economía, porque te veo bien aspectado en la parte de economía. Me sale la riqueza, luego me sale cuidado, porque a dónde llevas tus cosas, veo documentos o papeles o cartera o llave del carro que se te vaya a perder. Color de suerte para ti, me dice el color de suerte, un color morado, violeta. ¿Por qué? Prender una vela de este color porque es el cambio, la transmutación, si quieres hacer una mudanza. Vamos ahora con, viene Libra, viene Escorpio, el signo más fuerte del zodiaco, Escorpio.
0: Mi mamá,
2: ¿no?
0: Mi mamá.
2: Sí, es un, ese signo, hablo de ese signo y me duelen las piernas, me duelen las rodillas, también me duele un poquito la barriga, hay una opresión en mi pecho. ¿Qué quiere decir? Cuídate de las impresiones en la parte del corazón, sustos que vayas a tener, tristezas, melancolías, eso es lo que me dicen las cartas. Hay que cuidarse también el peso y las rodillas. Si tú me preguntas, me opero, turquesita, yo veo una operación y sales exitosa, mira, me salen las espadas, me sale la operación. En el amor, cuando tú amas, entregas demasiado, por algo eres agua, amor, dinero, tiempo. Entonces lo que me dicen las cartas es que lo pienses bien, como eres muy emocional, piensa bien si vale la pena arriesgar por una relación. Color de suerte para ti, esta semana me gustaría que te vistas de color marrón, color beige, porque ese color te va a dar estabilidad, ya que es el color de la tierra, ¿no? Vamos ahora con Escorpio, después de Escorpio sigue...
1: Capricornio,
2: sí, claro. ¿No? Octubre, noviembre, diciembre. Viene Capricornio. No, viene Sagitario.
0: Ah, Sagitario.
2: Claro, al último viene.
0: Signo de mi abuelita.
2: Vamos con Sagitario.
0: De mi esposo también su signo.
2: Sagitario, no te juzgues, no te hagas mucho daño, no te sabotees en la parte económica, porque crees que no eres suficiente. Sagitario me gusta porque de todos los signos es un signo muy artístico. Me habla de arte, música, canto, dibujos o deportes, que tienes que entregarte al 100%. Viene un viaje, me dicen las cartas, pero también me marca la suma sacerdotisa. Esa es una carta fea, o que una persona te pueda estar prendiendo velas. Y para revertir eso, poner poner en YouTube o leer la Biblia, el Salmo 91, para reprender en el nombre de Cristo cualquier cosa que te estén haciendo con velas. Protección para esta semana, el Salmo 91, recítalo en voz alta, y si es en familia, mucho mejor. Cuídate de discusiones con la hermana, con la mamá, por temas de plata, temas de herencia. También me habla una celebración en la parte económica. Confía en ti, si estás estudiando algo, una carrera, sigue con ese negocio que se ha ido para abajo, hay que limpiarlo. Y me dice que el color de suerte para ti esta semana es el azul, porque también significa todo lo imposible posible, y hay que también tener estampitas del Arcángel San Miguel de protección. Vamos con después de Sagitario, ahora sí viene Capricornio. Vamos con Capricornio, que es un signo de tierra, la estabilidad, la fuerza. Vamos a ver, vamos a cambiar el tarot. Capricornio, tierra, uy, uy, uy. Medita antes de reaccionar, medita, piensa bien, no se ruega amor. En la parte del amor me habla de un dolor, una ruptura de una relación, en donde te va a dar mucho aprendizaje. En la parte económica, oportunidad para conectar contigo mismo o misma. También esta carta me dice que te cuides mucho los dolores de rodilla, ¿ya? Ahí hay que pasarte un azufre. ¿Para qué? Te pasas el azufre y lo botas a la basura. Para que quite todo el mal de ojo, también el azufre rompe con toda cosa. Vamos a ver, uy, me habla de la familia. No sé si estás extrañando a alguien que ya falleció o viene un luto también, me marcan las cartas. Hay que prepararnos para temas fuertes. Y en la parte económica renaces, me sale el renacimiento, color de suerte para ti. Me gustaría que te prendas una vela color blanca, color amarilla, color dorada, porque te va a disipar de malas energías. Préndelo, se apaga, vuélvelo a prender, se rompe, agarra otra vela de ese mismo color. Vamos con, después viene Acuario, aire. Acuario es elemento aire. Vamos a ver qué viene para ti, Acuario. Acuario, libérate de culpas, libérate de temas familiares, rompe ya, rompe lazos. El Acuario mucho piensa las cosas antes de hacerlas. Si tienes un socio, una socia que no te suma en tus cosas y es familiar, rompe, me dicen las cartas, porque mejor es tener familia que romper a la familia por dinero, me dicen las cartas. Decisiones buenas en el amor, decisiones buenas. Vienes también una persona de larga distancia, viene a casarse o a tener un matrimonio contigo. Me habla que esta persona la has conocido por temas de plataformas digitales a larga distancia. No te desesperes, también te veo rascándote el cuerpo. Eso me habla de bloqueos económicos. Cuando alguien se rasca el cuerpo mucho en la noche, bloqueos económicos. Tanta envidia estás absorbiendo que te pica. Entonces, ¿qué vas a hacer? El rocoto o el ajilimo, lo que tengas en casa, o el mismo limón, lo pasas y lo quemas. ¿Para qué? Para rebotar. Nada más.
1: Listo.
2: Listo.
1: ¿Ese es el último signo?
2: Ese es el onceavo, ahorita falta el último. Y el color de suerte para ti esta semana, el color celeste. Esos colores traen buena vibración. Escucha música de alta frecuencia, como el hay una frecuencia que puedes encontrarlo en internet, que es el 432. Es una música de piano, es como el sonido de sanador del diapasón. Es un sonido muy sanador. Escúchalo por lo menos 15 minutos y todo bien. Vamos con Piscis, agua. El último signo del horóscopo. Uy, me encanta. Me dice mudanza, celebrar. Vienen oportunidades, temas en el extranjero. Muy buenos las oportunidades, mucha protección contra el mal. Siempre preocúpate de la mamita, del papá. Cambios buenos en el amor. Me encanta porque veo la familia, la pareja, salir de viaje, entrar en constante movimiento. Color de suerte para ti, el color verde. Ponte esos colores. Eso sería todo.
1: Bien, bravo. Bueno, seguimos aquí en la Mega Mix. En el siguiente bloque venimos con algunas consultitas y también prepárate porque viene el que cocinas con 971-446-726 y quédate aquí en la Mega Mix.
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0: Oye, seguimos aquí en la Mega Mix, tocamos de todo. Y antes que hagas unas consultitas, hemos estado haciendo consultas por YouTube y TikTok. Yeah. ¿Cuál es tu número para que la gente te ubique?
1: Chicos, hay una oferta solamente para Radio
0: Pero
1: Mega
0: escúchame,
1: Mix.
0: La vez pasada hicimos una oferta y hay varias personas que me han escrito que te han mandado y no les has leído. Pues cumple.
1: Sí, les he leído, María. Ay,
0: acá hay hasta una persona.
1: El regalo de una pregunta de más y me he demorado.
0: Bueno, a las personas que no les hayan leído y que tienen el voucher de que han mandado el WhatsApp, vuélvanselo a enviar para que ella verifique. Pues se le puede haber pasado, es un ser humano también.
1: Claro, pero yo le digo a la gente para que esté feliz. Si ustedes me han visto en Radio Mega Mix, si yo me demoré, yo te regalo otra pregunta.
0: Ahí está, listo. Ay.
1: La pregunta exacta.
0: Pero el número primero.
1: Mi número, chicos, anoten bien. 960-55-3738.
0: 960-55-3738. 960-55-3738. Ya saben, ¿cuál va a ser la oferta?
1: La oferta, una pregunta bien exacta. Y si me demoro, te regalo una de más. 10 soles la pregunta. Sí. Por WhatsApp, no leo por mensaje de celular. Por WhatsApp, por videollamada.
0: Ya saben.
1: Al moradito.
0: Ahora tengo una consultita acá. Buen día, chicos. Un gusto saludarlos. Mi nombre es Yesenia. Signo Virgo. Fecha de nacimiento, 9/9/96. ¿Podría salir embarazada?
1: Las cartas si me salen embarazada. Que este año no, mi amor. Este año no me sale que sales embarazada.
0: ¡Hala! Bueno, no pierdas las esperanzas. Vamos a ver, vamos con otro también. Buen día. Hola, quisiera saber, soy Piscis. ¿Regresará y amará del todo a Capricornio? ¿Se quedará junto? ¿Solucionan esta crisis? Gracias. Eso es lo que ella quiere saber. Shal,
1: sí,
0: Patricia.
1: Sí la solucionan. Hay amor. Mientras hay amor, el amor lo puede todo, me dicen las cartas. Uy, la soluciona.
0: Dice, hola, tengo 65 años. Quiero saber cómo me irá en la salud. Me llamo Maribel, soy Escorpio, del 18 del 11.
1: La salud. Uy, me dicen las cartas que sí, deberías de verte. Me marca mucho los ojos, la cabeza. Todo lo que me dice las cartas. Ojos, cabeza.
0: Ojos, cabeza.
1: Sí, me dice, tienes que ir a chequearte, pero vas a estar bien, pero anda a chequearte al médico.
0: Turquesa, soy del signo Géminis. Mi nombre es Abraham Alan Granados. ¿Cómo me va a ir en el trabajo y en la salud? Yo escucho la Mega Mix, tocamos.
1: Bueno, en el trabajo me marca la abundancia, la estabilidad. Bien. Y en la salud, el equilibrio, tienes que tener equilibrio, cuídate los riñones, abundante agua, eso es lo que me dicen las cartas, hidrátate.
0: Dice, quisiera saber cómo le va en la parte económica a mi esposo, Jimmy, signo cáncer.
1: La parte económica a su esposo, Jimmy, signo cáncer. Él tiene expectativas, pero lo veo un poquito con trabas. Me gustaría hacerle una limpia, un abre caminos, pero primero léanse.
0: Aries, 29 de marzo del 95, Brigitte García, quiero saber cómo iré en el amor y en lo laboral.
1: En lo laboral me marca la carta del mago, crear voluntad, estás en una etapa buena, pero en el amor me marca el engaño, eso es lo que me dicen las cartas.
0: ¡Papá! ¿Ya no hay más? Ah, ya. Noemí de Puente Piedra y escucha, tiene 54 años.

0: No, ellas son del que cocinas con.
1: Ah. Está reventando la red,
0: sí, no, es que tengo un montón de mensajes que se me han cruzado con los de.
1: Y ahí en YouTube.
0: Pero tienes en YouTube también Spotify algunas también, ¿no? Por acá.
1: ¿Tienes alguna pregunta ahí? Tiene, dice Mariela.
0: Bueno, lo que pasa es que allá. Lo que pasa es que se me ha confundido las consultas con el que cocinas mezclado, ¿no? Con.
1: Claro. Pero, sí. Pero Kevin lo puede hacer también.
0: No, pero ¿sabes qué? Está bien, siga mandando su mensaje de texto al 971-446-726, donde están mandando también su... Ya, pues, porque van a participar en el que cocinas con.
1: Ok.
0: Pero si quieren más consultas, las personas que no he podido leer, por favor...
2: 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Vayan haciendo el moradito.
0: Acá hay uno más, el último, con esto cerramos. Mi signo es Sagitario. Quiero saber por qué me sueño mucho con mi ex. Tengo un hijo con él, pero él ya tiene familia y viven en el extranjero.
2: Bueno, me dicen las cartas porque él te piensa demasiado y porque él de salud no está bien.
0: No está bien. Uy, Dios mío. Bueno, gracias, turquesa. Tu número de contrato nuevamente.
2: 960-553738.
0: ¿Y cuál era la oferta?
2: Solo por hoy, 10 soles la pregunta al moradito, 960-553738, turquesa. Hoy, vayan a mi moradito.
0: Ya lo saben, solo por hoy.
2: Me comparten el comprobado.
0: Dicen la Mega Miss y ya está. Bueno, ya. Seguimos acá en el siguiente bloque. Venimos con el que cocinas con, donde te voy a regalar 50 soles. Eso es suerte. Gracias.
1: Chao, turquesa.
2: Chao.
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0: están? Seguimos aquí en la Mega Mix, tocamos de todo. 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
1: Oye, qué buen podcast, ¿no, Mariela?
0: Sí,
1: ¿no?
0: Claro. 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
1: Y aquí, Mariela, en A Todo Mix. ¡Uy, uy, uy!
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1: Qué rico.
0: Y mientras yo te doy la última mencioncita ya para cerrar,
1: ajá,
0: no te olvides que tienes que mandar tu mensaje de texto al 971-446-726, porque ahorita viene el Que Cocinas Con. En el siguiente bloque, el Que Cocinas Con.
1: Ajá.
0: Donde te puedes ganar, Paquito.
1: ¿Cuánto, reina?
0: ¡50 soles!
1: ¡Qué rico!
0: Ahorita, mira, ya Turquesa que vino acá nos ha traído la suerte, nos ha limpiado el estudio.
1: Uy,
0: y yo estoy segura que hoy sí o sí salen los 50 soles. Mientras tanto, te voy a decir algo.
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0: 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Ahora sí, en el siguiente bloque, lo prometido es deuda. Alguien sí o sí se lleva
1: 50 soles.
0: Quédate que la Mega

0: me estás cantando.
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2: ¿Sabes qué pasa? ¿Sabes qué pasa?
0: Un maíz ha pasado hoy.
2: ¿Sabes por qué no canto, Paquito?
0: ¿Por qué no cantas?
2: Primero porque no quiero opacar a las señoritas que están cantando en la promoción.
0: ¿Total no decías que eras tú?
2: No, sí, claro, con las otras señoritas.
0: Ah, ok. Cosolita.
2: Y segundo, porque he bailado y ya no tengo aire.
0: Se te ha ido toda la energía.
2: Ay, Dios mío. Bueno, ahora sí, vamos con la primera participante. Suerte para todos. Stock. Se va a San Juan de Miraflores. Rita León López, de 42 años. Rita León López, de 42 años. Te vamos a llamar y tienes que decir, yo escucho la Mega Mix.
0: Tocamos de todo.
2: Con energía. De San Juan de Miraflower.
0: Por favor. ¿Cómo se llama?
2: Rita León López. Atiende el teléfono, Rita.
0: ¿Será ti sobrina de Oscar de León?
2: Puede ser.
0: Que sea, ¿no?
2: O de la López, Pamela.
0: Ah, ¿es León?
2: También.
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2: ¡Epa! ¡Ritita! La pregunta eres, ¿familia de Pamela López o de Oscar de León?
0: Pregunta nomás. No sabe.
2: Ay, Rita, me encanta. Rita, ¿qué estabas haciendo?
3: Trabajo en ventas.
2: Muy bien, Rita. Ojalá.
0: Venta, ¿no?
2: ¿Qué tipo de ventas? Con tal que no sea tu cuerpo, hija, todo bien.
3: Productos naturales.
2: Cremitas naturales. Justo lo que necesita acá Paco tiene más. Porque ya se le está viendo las arrugas. Entonces, así las cremas naturales son buenas. ¿Sabes cómo se juega el qué cocinas con?
0: Pregunto nomás para saber.
3: Sí, he escuchado.
2: Mira, está bien fácil, porque con esta proteína sirve para hacer, comerla con ensalada, para comerla con papa, para comerla con arroz, la puedes comer hasta sola,
0: con
2: hasta
0: palta,
2: con pan lo puedes comer, con palta. Palta es delicioso.
0: Qué rico.
2: Oye, y lo hacen inclusive en sushis, ¿no? En los makis esto.
0: Así
2: que está bien fácil, está bien fácil. ¿Ok, Rita?
0: Rita, la cantadora. ¿Está Rita?
2: ¿Ok?
3: Sí, estoy escuchando.
2: Perfecto.
0: Sí, okay. Pues se animó, yo creo que va a perder. Mira.
2: En 10 segundos.
3: Un ratito voy a bajar el volumen.
2: Bájalo todo. Rápido, es el, muy bien para que me escuche.
0: Ahora sí va a ganar.
2: En 10 segundos, Rita, ¿estás lista?
3: Ya, ahora sí.
2: En 10 segundos, ¿qué cocinas con atún?
3: Saltado de atún, tallarín con atún.
2: Muy bien.
3: Papa rellena con atún.
2: Muy bien.
3: Causa.
2: Muy bien.
3: Y arroz con atún.
2: Bien.
3: Y ensalada con atún.
0: Bien, lo hizo, lo hizo.
2: Rita, te acabas de llevar
0: 50 soles.
3: ¿Gané?
2: ¡Ganaste, Rita!
0: ¡Bien, Rita!
2: Bien fuerte. ¿Qué radio escuchas para todo el Perú?
3: Yo escucho la nueva Mix, tocamos de todo.
2: Disfruta, Rita, quédate en interno porque te van a tomar tus datos y decirte la manera correcta de cobrar. Gracias, gente maravillosa. Yo dije que
0: ¿qué cosa, Mariela?
2: Turquesa.
0: Ajá, turquesa.
2: Había limpiado el ambiente para que hoy sí o sí a la primera alguien se lleve los 50 soles.
0: Hay un buen aura, ¿no?
2: Hay un buen aura ahorita, así que felicidades. Mañana, viernes chelero. Mañana seguimos con el que cocinas con, y tú también te vas a llevar porque la vibra positiva va a seguir. Eso ha sido todo por hoy. Gracias, Perú. Gracias por la sintonía.
0: Linda
2: tarde. Por favor, cuídenseme mucho porque cada uno de ustedes es muy importante.
0: Dale.
2: Los quiero. Sigan aquí en la Mega Mix.
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que a otra parte. ¿Dónde te vas a ir? Quédate en la Megamix, tocamos de todo. Perú, arrancamos tu programa, los hermanos Yaipen y sus amigos. Por radio La Mega Mix, tocamos de todo. Hermanos Yaipen, ya estoy listo para bombardearte con solo Mega Cumbia y lo mejor de los espectaculares Walter y Javier, hermanos Yaipen. En este viernes chiquitito, así le conocemos a los jueves. Y bienvenidas, primera canción del programa, a llorar a otra parte. Y ahora a turno para nuestros invitados musicales.

que te voy a quitar tu celular, ¿no? Tu castigo será verme feliz. Arrancamos los hermanos Yaipen y sus amigos. Buenas tardes.

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Somos la Mega Mix, tocamos de todo. Turno para escuchar en tu programa los hermanos Yaipen y sus amigos. Lo último de los espectaculares Walter y Javier, hermanos Yaipen. Esta canción se llama Tirana, ¿ah? Para que recuerdes un poquito, escuchando la letra, cuando no te valoraban.

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En la Mega Mix estamos de regreso con

encima la Navidad. Falta poquito, nada más. Se viene el tema de los regalos, el tema de dónde pasamos Navidad, si en la casa de la mamá de la esposa, si en la casa de tu mamá. Todavía tienes tiempo para pensarlo. Pero a esta hora mejor, relájate, canta, baila con la Megamix. Tocamos de todo, que estamos presentando a los hermanos Yaifén y sus amigos. Hasta las 2 de la tarde. Luego, Chiqui, quiero mi menú.

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1: Y ahora se viene otro mega éxito a cargo de los espectaculares Walter y Javier, hermanos J-Pen.

0: corazón. ¿Cuántos conocimos este tema? En la voz del ruiseñor Tony Rosado. Esta versión, no voy a negarla ya, pero da una sed. Brunella Torpoco y Tony Manuel, cantando en radio La Mega Mix. Tocamos de todo y en tu programa.
1: Los hermanos Yaipen y sus amigos.
0: Nos vamos, cuídate mucho. Volvemos mañana viernes, fin de semana. Sigue con La Mega Mix, tocamos de todo.

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1: Todo preparado para presentar Chiqui, quiero mi menú en Radio La Mega Mix. ¿Qué canción te gustaría escuchar? ¿La tienes ya en mente? Ahora, la idea es que tú me envíes un audio al WhatsApp de Radio La Mega Mix. En el audio, di Chiqui, quiero mi menú, cuéntame tu almuerzo para hoy. Hoy jueves, ¿qué estás almorzando? ¿Qué hay de plato de entrada, de plato de fondo y de postre? Reclama una canción. Mi número 971-446-726.

0: WhatsApp, hola, la Megamix.
1: Sí, te quiero mi menú. Una sopita de fideo con arrocito blanco, estrofado de pollo, con tres saladitas y de postre. Adicto a ti, señor de Rojas.
0: Buenas, hola.
2: Chiqui, quiero un menú. Chiqui, entradita, una papa rellena con su arroz con pollo y una salsita, pechiqui.
0: ¿Cuál?
2: La cita.
0: ¡A su madre! ¡Qué buena salsa! En el aire, Chiqui, quiero mi menú. Por radio, la Mega Mix.

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1: 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Faltan 18 minutos, son las 3 de la tarde. 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
0: ¡Uy! Lo he repetido muchas veces, una de mis favoritas de los caribeños. Me extrañarás aquí en Radiola.

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1: 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Salsita romántica, salsita sensual. Otros le dicen salsa baúl, salsa erótica, salsa pizanuca. Pero es salsa, y salsa de la buena. Aquí en Radio La Mega Mix.

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1: ¿Dónde están los hinchas del lobo, José Luis Arroyo? Ya me han dicho, oye, ¿para qué no ponen el lobo? Falta música del lobo en la Mega Mix. A ver, te voy a dejar dos canciones. Cuéntame cuál te gusta más y las ponemos. Vamos con llamadas en el 971-446-726. Eligen de lobo, le metemos Júrame. O Si te vas, ¿qué haré? ¿Cuál te gusta más? Eligen Si te vas, ¿qué haré? O Júrame. Vamos a soltar algo en lobo aquí en Radio La Mega Mix. No WhatsAppen, llamadas, por favor. No WhatsAppen, solo llamadas en vivo. Mi número 971-446-726. ¿Hola? ¿Hola? Uy, levanta la voz, ¿tu nombre?
2: María José, desde Jaén.
1: Jaén, qué chévere, cuéntame, Júrame o Si te vas, ¿qué haré?
2: Júrame.
1: Júrame, gracias. Un abrazo para la gente de Jaén. Escuchando Radio La Mega Mix, hola.
3: Hola, chica, buenas tardes.
1: Elige, Júrame o Si te vas, ¿qué haré?
3: Júrame.
1: Ya, gracias. Sí, la siguiente llamada, Polla, Júrame, ganó y ganó de lejos. Hola, la Mega Mix.
4: Hola, Chiqui.
1: ¿Qué tal? Preséntate, por favor.
4: Hola, Chiqui.
1: ¿De dónde, Cricri?
4: San Martín.
1: San Martín, cuéntame, Si te vas, ¿qué haré o Júrame?

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Año 2001 se convertía en presidente del Perú Alejandro Toledo y en las radios sonaba Agua Marina con Así es el amor. Hoy tengo invitados Candaritos de Oro. Hoy en la cabina de radio La Mega Mix tocamos de todo. ¿Harán transmisión en vivo o no? Coquito, ¿hay transmisión en vivo con Candaritos? Chévere. O sea, salimos en vivo en la FM y por TikTok. Cada tarde con Diego de 2 a 5. Yo me encargo de acompañarte, entretenerte, poner buena música y que la pases chévere donde quiera que estés. Somos Radio La Mega Mix. Tocamos de

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1: Estamos en vivo en la FM y en vivo en el TikTok, lo hemos anunciado hoy en nuestra cabina. Y después de demasiado tiempo, Cantaritos de Oro.
2: En la radio más importante en Lima, la Mega Mix. Tocamos de todo. Un abrazo, venga, la palma fuerte. Chiqui, ¿qué tal? ¿Cómo estamos? Buenas tardes.
1: ¡Feliz! Y acá hay una ley. Cuando viene una orquesta, tienen que cantar. De ley, no se resientan. ¡Vamos!
2: ¡Vamos, muchachos, con fuerza! Porque estamos en radio.

0: todos tienen cuidado.
1: Estaba la cepa del Perú, todo el Perú escuchando Radio La Mega Mix, en Piura también, una sintonía bárbara.
2: Eso. En Piura, 104.9.

0: ¿Cuántas veces han tocado la anaconda?
1: En las presentaciones de Cantarito de Oro siempre solicitan esta canción.
0: Un par de veces, por lo menos.
1: En la selva, en Costa, Sierra y Selva, Cantarito de Oro y su anaconda.
0: Anaconda, la han cantado muchas orquestas, ¿no?
2: Claro.
0: ¿O no?
2: Sí, sí, pero bueno, nosotros nos hemos grabado hace muchos años atrás. Uh-huh. Y luego me dio otro grupo que también lo
0: digamos, Anaconda es... A ver, sigo Néctar, el arbolito. Digo, Daddy Yankee, la gasolina, Cantaritos, Anaconda. Es el himno infaltable.
2: Claro.
0: Ahora, yo no sabía algo y uno nunca se cansa de aprender. La canción pertenece a la década de los 90, del año 97 aproximadamente.
1: Claro, año 97.
0: Pégate el micrófono, por favor.
1: Año 97, ahí, en volumen número 11.
0: Ajá.
1: La producción número 11 de Cantaritos de Oro.
0: Bueno, Cantaritos va a cumplir 48 años y tiene una doble celebración. Cuéntenos, muchachos.
3: Desde octubre, en nuestro querido Bernal, capital regional del carnaval.
0: Ajá.
3: Este 16 estamos acá en Lima.
0: ¿Pero dónde? ¿Bernal dónde?
3: Bernal Piura.
0: ¿Van a estar en una plaza?
3: Estamos al frente del albergue, en Bernal. Y acá en Lima estamos el 16 en el Yacumama y el 17 estamos en la piscina municipal de Mi Perú, Ventanilla.
0: O sea, en Lima hay doble celebración.
3: Doble celebración, exactamente, por los 48 años de aniversario.
0: Cantaritos de Oro está preparando también un disco nuevo. Pero lo que me llama la atención, no sé quién es el valiente que me puede responder, es que tengo un disco nuevo de temas inéditos. ¿Con quién puedo conversar?
4: Tema nuevecito de nuestro álbum.
0: Ajá.
4: Nuestro reciente álbum titulado Mis Papelitos, que incluye 4 éxitos. Te amé.
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0: ¿Y por qué temas inéditos, muchachos? A ver.
4: ¿Por qué temas inéditos? Porque son de nuestra... bueno, con el respeto de las demás agrupaciones, orquestas, nosotros no copiamos. Nuestros temas son nuestros.
0: Ajá.
4: Y por supuesto, pedimos el apoyo de Radio Megamix para que suenen con fuerza. No solamente en Lima, en todo el Perú.
0: Cantaritos de Oro, hoy está en la cabina de Radio La Megamix. En el próximo bloque van a seguir cantando y nos van a dar más adelantos de lo que se viene para su aniversario número 48 en Radio La Megamix. Estamos en TikTok, por si acaso, en vivo en el TikTok de Radio La Megamix. Toca.

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1: Después de mucho tiempo, Candaritos de Oro, hoy en la cabina de radio La Mega Mix. Y viene una canción que también es insignia a ellos, que es un clásico para la gente de peso, un clásico ochendero. Busco un amor.
2: ¡Tocamos de todo! ¡Candaritos
3: de Oro!
2: Para el Perú y el mundo. El oro nunca pierde su brillo. Raúl Ayala te canta.
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2: Eso.
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2: La gente que está en sus hogares escuchándonos, los que están ahí en el auto,
1: en la chamba,
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0: todo el Perú.
1: Chicos, tiene que ser la carta final.
0: Vamos, con las palmas, las manos arriba, todo el mundo. Vamos, Chiqui, quiero verte bailar, Chiqui, vamos, Chiqui.
1: Corríjame, año 2000.
2: Claro.
1: ¿Exacto?
2: Sí.

0: 5, son 48 años. Yo quiero que para la gente que recién se está conectando a Radio La Megamix, hagan la invitación, coméntenos de este aniversario que tendrá, bueno, ya no es doble, será triple celebración.
1: Sí, Lura y Lima. Un espectáculo maravilloso se avecina por los 48 aniversario de Cantarito de Oro. 10 de octubre, viernes. En Bernal, capital regional del carnaval. No, 10 sábado, de octubre. Sábado 10 de octubre. Y el día 16 del mismo mes en el Yacumama. Y el 17 en Ventanilla.
0: Municipal
1: Mi Perú. Todos quedan cordialmente invitados.
2: Bernal, nuestra tierra.
3: Ajá. Y a propósito de Bernal, está de aniversario. Este domingo 20 está de aniversario, cumpliendo 105 años de vida, siempre de vida política. El saludo para todas sus autoridades. El saludo grande a nombre de Cantaritos de Oro de Bernal Piura.
1: El aplauso para Bernal, el aplauso, muchachos.
3: Feliz aniversario.
0: Amigos, para terminar, redes sociales, donde la gente puede encontrar la música nueva de Cantaritos.
4: Nos pueden encontrar en las redes sociales, en YouTube, en todas las plataformas, TikTok, como Cantaritos de Oro Oficial. Y ahí están los números para los contratos, ahí en las redes sociales. Cantaritos de Oro Oficial, las únicas cuentas oficiales.
0: Bueno, seguimos en TikTok nosotros con Cantaritos de Oro en Radio La Megamix. Tocamos de todo.
1: Eso.
0: Vamos a presentar esta canción. ¿Quién la anuncia?
1: Señoras y señores, este es un

0: ¡Exitazo! Este es un exitazo que sigue causando furor, sensación. El eco de tu adiós, la voz de Raúl Ayala, Cantarinos
1: de Oro. 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
1: 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Viene el Tanque Arias. 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
1: Tocamos de todo, ¿qué tal? ¿Cómo les va? Bienvenidos al Mix Deportivo Internacional, el Mix Deportivo Sudamericano. Estamos en las afueras del Estadio Centenario de Montevideo. Aquí se va a jugar el partido de vuelta de cuartos de final de la Copa Sudamericana entre Montevideo City Torque y Cienciano. Ventaja para Cienciano de 2-0 que debe sostener en el partido que arranca desde las 7:30 de la noche, hora peruana, 9:30, hora de Montevideo, Uruguay. Todo lo mejor para el Cienciano. Así estamos arrancando el Mix Deportivo hoy. Por supuesto, haciendo fuerza para que el equipo peruano pueda seguir avanzando en la Copa Sudamericana, donde enfrentaría, ¿no?, el ganador del Montevideo Cienciano va a enfrentar a Atlético Mineiro en las semifinales de la Copa Sudamericana. Han venido compatriotas cusqueños, cerca de 500 cusqueños en Montevideo, Uruguay, para ver el partido entre Montevideo City Torque y Cienciano del Cusco. Pero hoy como siempre te regalo 100 soles en el Mix Deportivo, 100 soles en Tanquea tu Tanque con el Tanque. Debes estar atento, atenta a la pregunta de la trivia del Mix Deportivo, responderla y estar pendiente de tu celular para poder contestar. Yo escucho Radio La Mega Mix, tocamos de todo. Así que ya sabes, así arrancamos el Mix Deportivo Internacional, el Mix Deportivo Sudamericano, en la previa de lo que va a ser el Montevideo City ante Cienciano, aquí en Montevideo, la capital de la República Oriental del Uruguay. En el Estadio Centenario se jugará este partidazo y lo viviremos juntos en la Mega Mix. Tocamos de todo.

Seguimos. Sí, ya sé que el tráfico se pone medio pesado a esta hora de la tarde-noche, ¿no? Se pone pesado, pero es así. Está, a quienes estamos en Lima. En el Cusco también hay tráfico, te digo. En Arequipa, ni qué hablar. Así que tranquilo, anda con calma. La idea es que llegues con bien a tu destino. Y con la buena música de la Mega Mix, así será, amigo conductor. ¿Buscas el mejor rendimiento para tu motor? 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

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Recuerda que hoy, como todos los días, te puedes

46726. Respuesta correcta a la pregunta de la trivia, nombre completo y distrito si estás en Lima. Respuesta correcta a la pregunta de la trivia, nombre completo y ciudad si estás en el interior del país. 100 soles, sí, 100 soles pueden ser tuyos aquí en la Mega Mix, en el Mix Deportivo, por supuesto, donde sabemos que para ganar hay que tener estrategia, llegar bien y jugar con todo. 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En el Mix Deportivo y en la Mega Mix tocamos de todo. 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Continúa con la buena música. Continúa disfrutando esta tarde con nosotros. En la Mega Mix, tocamos de todo.

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2: Esta es la pregunta. ¿En qué estadio se juega el partido entre Montevideo City Torque y Cienciano?
0: Opción A.
2: Estadio El Charrúa.
0: Opción B.
2: Estadio Campeones del Siglo.
0: Opción C.
2: Estadio Centenario.
0: Responde la trivia y deja tu nombre completo y tu distrito en el WhatsApp 971-446-726. 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
2: Con 9 minutos en todo el Perú, 8 de la noche con 9 minutos en la República Oriental del Uruguay, específicamente aquí en la ciudad de Montevideo y exactamente en la cabina de la Mega Mix en el Estadio Centenario de Montevideo. Ya nos encontramos en este patrimonio del fútbol mundial, en el Estadio Centenario, aquí en Montevideo, a poco de lo que va a ser el partido de vuelta de cuartos de final de la Copa Sudamericana entre el Club Cienciano y Montevideo City Torque. Pero como les dije, hoy, como siempre, te voy a regalar 100 soles. Que esté aquí en Montevideo, Nandito, ajá, que esté aquí en el Centenario, no quiere decir que mi gente no gane sus 100 soles.
3: Por supuesto.
2: Me han contado que tú ayer has estado regalón. Ayer regalonazo.
3: Claro, gracias al gentil encargo tuyo, regalamos a la gente que se quedó contenta.
2: El martes creo que tú le regalaste, ¿no?
3: El martes.
2: Porque ayer estuvimos
3: juntos.
2: Ayer estuvimos en vivo a la hora del regalo.
3: Ayer.
2: No falló la señal. Contarle a la gente que la señal es complicada en Montevideo y por eso, ¿no?, a veces ya no podemos terminar de cerrar el programa. Pero hoy, bueno, hoy vamos a regalar en otro horario, porque el partido es 7:30.
3: Claro.
2: Vamos a regalarte 100 soles en este momento, Nando Cabanillas. Espero que el software de la Mega Mix, potenciado gracias a Miguel Puente Arnao, Miki, que estuvo de cumpleaños, que ha repotenciado el software en Brasil.
3: En Brasil, ¿ah?
2: Así que el software de la Mega Mix viene repotenciado en Brasil para que usted se pueda ganar 100 soles en esta noche de jueves. Ahora sí, el software elige un ganador o ganadora a quien llamaremos y tiene que responder. Yo escucho radio de la Mega Mix, tocamos de todo.
3: Estamos llamando, atención, Cusco.
2: Suena en el Cusco, 104.9 FM.
3: Al aire.
4: Yo escucho la radio Mega Mix.
2: ¿Aló?
4: Tocamos de todo.
2: Ajá, buena. ¿Cómo te llamas? ¿Cómo te llamas? Luz del Cusco.
4: Luz Mary.
2: Luz Mary del Cusco.
4: Sí.
2: Luz Mary, bueno, atenta al fue o no fue por 100 soles.
0: En el Mix Deportivo, juguemos al fue o no fue.
2: Recupera el balón Chichiano. Se viene Neri Bandiera. La tiene Neri Bandiera. Vaya, vaya Bandiera. Se mete en el área. Bandiera en el centro.
0: Dinos, ¿fue o no fue gol?
2: Luz Mary, ¿fue o no fue?
4: Una ayudadita, tanque, por favor.
2: A ver, Luz Mary, tú sabes que el ayudón, el colaborador, es el señor Nando Cabanillas, más conocido como tu Nandito. Nando Cabanillas, pregunta importante a esta hora de la noche.
3: Ajá,
2: pregunta importante.
3: Sí.
2: Claro que sí. Ese señor Chemo, ¿se ha quedado en la cabina o se ya tomó sus cosas y se fue?
3: Sí, ya se fue. Sí.
2: Luz Mary, ¿fue o no fue?
4: Sí, fue gol.
2: Escuchemos. Bandiera, vaya, vaya Bandiera, se mete en el área, Bandiera en el centro, ¡viene gol! De la Mega Mix, Luz Mary te lleva 100 soles gracias a la Mega Mix. Tocamos de todo, así como Luz Mary, tú también gana en la Mega Mix.
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2: 6:13, continuamos en la Mega Mix. 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
2: 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Seguimos desde Montevideo, desde el Centenario, en el Mix Deportivo en La Mega Mix. Tocamos de todo.

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1: Avanza el tiempo y avanza el año también, ¿no? 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
1: 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Y ahora que hay cambio de clima, ¿no? Alguna lluviecita por ahí te puede sorprender. 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

con la expectativa que representa el partido entre Montevideo City, Torque y Cienciano. Desde el Estadio Centenario de Montevideo nos despedimos con el Mix Deportivo hasta aquí. 7:30 arranca el encuentro, 7:30 hora peruana, 9:30 hora de Uruguay. Nosotros con el Mix Deportivo hasta mañana a las 5 de la tarde, como siempre, en la Mega Mix. Tocamos de todo. Quédate en la Mega Mix. Muy buenas noches. Hasta mañana.

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noches. Hola. Hola, hola, hola, hola. Oh, hola. Bienvenida, bienvenido al Juergues. Jueves 17 de septiembre del 2026, aquí en